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1: Muy buenas noches con toda la audiencia que nos sigue a través de Radio El Rocío de aquí de la bella y bonita ciudad de Biblia. Bienvenidos y bienvenidas todas a unos minutos de motivación positiva con Yusmari y con el gran maestro Johnny de los Santos, Ainet y Zul. Todos los grandes maestros estamos unidos para poderles ayudar, para poder darles esa orientación sana y oportuna. De cualquier duda, de cualquier inquietud que usted tenga, le podemos dar esa orientación necesaria. Bueno, antes de continuar, como de costumbre, quiero agradecer a Papito Dios la vida, la salud, agradecerle al Señor que estamos respirando, que nos da una nueva oportunidad de vida, y agradecerles a cada uno de ustedes que se están dando cita en mi centro de sanación, porque son cantidades de personas las que están llegando, muchas perdidas de la fe, la esperanza, pero saben que Yusmari es ese rayito de luz donde usted puede directamente ingresar, donde usted puede llegar y tener la ayuda, el consejo, la orientación sana. Esa orientación, esa ayuda que brindamos a todos aquellos que vienen cuando ya no encuentran otra opción. 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Queridos amigos, amables oyentes, de verdad para mí es un placer poder compartir con ustedes mis conocimientos, poder compartir todo lo que está relacionado con las plantas, la raíz, sí, y indicarle a usted qué plantita va a utilizar para esa inflamación al útero. ¿Qué plantita usted va a utilizar para que se cure esa llaga que no ha podido curarse? ¿Qué remedio usted va a utilizar para esa infección vaginal o para lo que es la impotencia y eyaculación precoz? Yo tengo acá el conocimiento de 501 plantas para todas las enfermedades. Por ello, queridos amigos, solo tienen que visitarme. Acá yo tengo mensajes que están llegándome a mi móvil, a mi celular, de personitas que quieren saber qué es bueno para las infecciones vaginales. Va a coger agua de manzanilla, hace agua de manzanilla, pone una cucharita de vinagre de Castilla y hágase lavados por 3 veces al día. Y trate de visitarme porque toca preparar una cremita a la cual usted va a introducir en su parte íntima para mejorar este problema, para que se muera ese hongo, para que se quite esa dificultad. 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Acá tengo otro mensaje que me envía el amigo Edwin. Edwin dice que tiene problemas de dolor a la cintura, que qué será bueno. Pues mira, vas a comprar la casa mariucha o vas a poner hojitas de yantén o hojitas de pelos de choclo, haces infusión y tomas de 3 tazas al día por un lapso de 9 días. Queridos amigos, amables oyentes, de verdad que el tiempo es mi peor enemigo y ha llegado a la parte final. No me resta más que despedirme y desearles que tengan una linda noche. hasta una nueva oportunidad.
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1: Radio El Rocío, en los 1370 kHz, en amplitud modulada, le informa la hora. 19 horas, 19 minutos.
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1: Radio El Rocío, en los 1370 kHz, en amplitud modulada, le informa la hora. 19 horas, 33 minutos.
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5: Muy buenas noches, queridos compadritos, comadritas. Ha llegado la noche, un momento de descanso y también a reflexionar y agradecer. Hoy quiero dar gracias infinitas a mi Dios, a la Pachamama, a los espíritus de las plantas medicinales por permitirme compartir un día más de vida, de aprendizaje, de sanación, de poder dar todo lo mejor de mis conocimientos a mis compadritos y comadritas que han venido a visitarme. Agradezco de corazón a todas y todos mis compadritos y comadritas que hoy llegaron con esperanza. Hoy llegaron de diferentes partes, diferentes lugares, con diferentes dolencias, quebrantos, sufrimientos, lágrimas. Pero vienen con fe, vienen con esperanza y confianza, buscando alivio para sus enfermedades, sus tristezas y sus preocupaciones. Gracias por esa fe en el poder de las plantas medicinales y en los secretos de la selva amazónica, sabiduría ancestral que durante generaciones han ayudado a abrir caminos de salud, caminos de armonía, caminos de energía y de bienestar. También quiero agradecer profundamente a todos mis radioescuchas que siempre están pendiente de este programa Misterios de la Selva, tanto a las 5 de la mañana como a esta hora de la noche. Gracias por acompañarme con tanto cariño, por sus mensajes, sus llamadas, por venir a visitarme, por sus oraciones y por mantener esa fe que mueve el corazón y fortalece el espíritu. Sus llamadas, por venir a visitarme, por sus oraciones y por mantener

Que nunca falte la salud, que es lo más preciado de la vida. El amor, la abundancia, el trabajito, el ahorro, la armonía y la esperanza en sus vidas. Desde lo más profundo de mi corazón, gracias a ustedes por venir a visitarme y también por permitirme acompañarlos cada noche, cada madrugada, cada día en este camino de fe, de sanación y sabiduría amazónica. Que Dios y el universo derramen bendiciones sobre todos ustedes. Yo, como heredero de conocimientos ancestrales amazónicos, estoy aquí para dar todo lo mejor en cada tratamiento, en cada limpia, en cada trabajo ritualizado, en cada purga celestial, en cada novenario bendito. Aquí estoy para poderles ayudar en lo que Dios me lo permite. No me juzguen sin haberme conocido. Los dedos de la mano no son iguales. De persona a persona es una milla de diferencia. 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Pídale un turno para yo poder analizar, para yo poder diagnosticar, darle un consejo, una orientación y poderles ayudar de la mejor forma. De la mejor manera, mi compadre, mi comadre. Sé que están cansados. Yo también estoy bastante cansado, mis compadres, mis comadres. Pero aquí estoy, al pie del cañón. De aquí regreso, continúo con mis trabajos. Sí, con mis trabajos. Recuerden que todos mis trabajos, todos mis tratamientos es al 100% de garantía. 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Bien, cualquier inquietud que usted quiera hacerme, alguna pregunta, alguna consulta, pueden hacerlo al 09 88 755 420. 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Bien, cuando usted escríbame, o cuando usted me va a escribir o enviarme un mensaje de texto, un mensaje de voz, ponga su primer nombre, su fecha de nacimiento y la pregunta de su inquietud. Sí, para yo por medio de las cartas del tarot puedo dar contestación a su inquietud. Bien, vamos seguidamente.

0: A dar un mensaje de texto que dice: buenas noches, mi compadrito Mateo. Quisiera que usted me ayude en saber si es que un familiar mío, que allí le mando la fotografía, me devolverá ese dinero o ya no me devolverá. A ver, mi compadre, vamos a ver, mi compadrito, si hay regreso de esa platita, de ese dinerito, o ya no. ¿Ven? Aquí vemos que por medio de la fotografía, su familiar ha pasado por tantas cosas, tantos problemas, atrasos, pérdidas. Veo que tiene mucha deuda, no solamente a usted. Ha debido en el banco, recién veo que ha cubierto justamente en el mes de mayo, ha cubierto todo lo del banco. En este mes de junio, veo que está prácticamente hecha la venta de una propiedad. Cuando se venda justamente en este mes de junio, sí, ya que estamos en un mes nuevecito, un mes de junio, primeros días del mes de junio, habrá una venta del terreno y ahí le va a pagar, mi compadre. Y es más, le va a decirle que cuánto es de los intereses, que le disculpara, que le perdonara, tanto tiempos de resentimiento, de enojos. Pero veo que él pasó un momento muy grave económicamente, muy fuerte. Pero yo le pido algo, mi compadre. Él está bien endeudado y cuando hay que echar la mano, hay que echar la mano. Dios le sabrá recompensar. Cóbrele el capital. El interés no le cobre. Él está bien endeudado, bien atrasado, anda enfermo de tanto sufrimiento de que debe plata. Pero por fin va a vender en este mes de junio esa propiedad. Y va a pagar todo a usted por otros lados. Ya quedará con una deuda pequeñita, pero todavía hay deuda, mi compadre. Así es que ya he esperado tanto tiempo, ya falta unos días, mi compadrito, para cobrar esa platita. Bien, vamos a dar otro mensaje de texto que dice: buenas noches, mi compadrito Mateo. Justamente hoy es mi cumpleaños. Quisiera, mi compadrito Mateo, que me diga qué me depara mi futuro en este año, ya que los años atrás todo me ha ido de cabeza. A ver, mi comadrita, vamos a ver, mi comadrita Jenny. Vamos a ver qué es lo que pasa, mi comadrita, vamos a ver. Bueno, vamos, cierre de ciclos y abriendo ciclos. Un nuevo, prácticamente un cumpleaños suyo, ¿no? Donde que sí le ha costado mucho peso, deudas, problemas, se ha separado de su pareja, tiene hijitos, eso es lo que le dan fuerza. Ha pasado, pues bueno, muchas complicaciones, ¿no? Pero le veo que en este año que va a cumplir 29 años usted, le va a ir bien, ¿sí? Veo que se le van a presentar varias oportunidades de trabajo y eso va a cambiar prácticamente el rumbo de su vida porque hay buenas oportunidades. El ciclo ya pasó, ahora estamos en un nuevo ciclo para usted, sí, por usted, por sus cumpleaños. Lo que sí le pido, o un consejo mío, coja la sal en grano, ¿sí? Haga hervir, deje que se enfríe solito y dése un baño. La sal saca la sal. Lo amargo saca lo amargo. Puede utilizar la hierba de San Juan, inclusive. Y luego de 9 días, ¿sí? Dése un baño con canela, albahaca, toronjil, flores y romero, ¿ya? Y póngale ahí agua bendita, póngase una colonia de caballito, una colonia de agüita de Florida, y un puñadito de azúcar. ¡Caramba! Haga eso, mi comadrita, y es como volver a empezar de nuevo, ¿sí? Ya olvídese de esas tristezas, la rabia interna que lleva por su ex esposo, perdónele, ¿sí? Es mejor perdonar y no cargarse esa rabia, ese resentimiento guardado, no. Tiene que desatarse, ¿sí? Y para eso, ¿qué mejor es? Perdonar. Así es que perdónele a su ex esposo y vuelva a empezar de nuevo. Le va a salir las cosas muy bien. Dios le bendiga. Feliz cumpleaños. Un abrazo para usted. Que venga todo lo bueno, lo bonito, lo mejor. Trabajito, el ahorro, dinerito, el amor. Lo más preciado de la vida, la salud y abundancia. Bien. 15 minutos han llegado a la parte final. Muchas gracias, Dios les bendiga en esta noche, mes de junio, nuevo mes. Que venga todo lo mejor, que se abran los portales, que se abran las puertas, que se abran los caminos hacia el amor, hacia la salud, hacia la prosperidad, que haya clientes, que haya dinerito, que haya trabajito, que haya ahorro, que venga todo lo bueno, lo bonito y lo mejor. Muy buenas noches. Descansen, que mañana es otro día.
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4: Radio El Rocío, en los 1370 kilohertz, en amplitud modulada, le informa la hora. 19 horas, 51 minutos.

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1: Radio El Rocío, en los 1370 kHz, en amplitud modulada, le informa la hora. 20 horas, 0 minutos.
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3: Deja de buscar la felicidad. Cuando más persigues sentirte bien todo el tiempo, más insatisfecho estás. Pues perseguir algo solo refuerza el hecho de que careces de ello. Deja de buscar la felicidad superficial y entiende que la felicidad ya la tienes. Soy Kate Yogi, espero te sirva.
4: 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No, todo lo que realiza le va mal. 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Buenas noches, hermanito Rosacruces. Quiero felicitarle por su bonito programa. Yo tengo un problema de impotencia. Quiero saber de qué se trata, por qué es que tengo esto y cómo mejorar. Ayúdeme, por favor. Mi estimado hermanico, yo veo aquí que la impotencia tuya es algo natural. No es algo que estás pensando porque tú estabas creyendo que alguien te hizo alguna cosa mala. No es nada de aquello. Es un problema natural. Sí, entiendo que tú estás buscando una opción natural para este problema, ¿no es cierto? Entonces, te voy a decir. La verdad, pues, la impotencia o disfunción eréctil a menudo responde bien a cambios en el estilo de vida, porque la salud sexual está directamente ligada a la salud cardiovascular y mental. Entonces, mi querido hermanico, yo te voy a decir en este caso, tú has tenido una mala vida en tu juventud, te has descuidado mucho en tu juventud, has abusado mucho en tu juventud. Eso ahora te está cobrando factura prácticamente. Por eso es que te sientes impotente, ya no puedes con tu esposa y ella se quiere separar de ti, quiere divorciarse. Todavía están jóvenes y tú ya estás impotente. Te voy a recomendar, mira, vamos a caminar 30 minutos cada día. 30 minutitos nada más. ¿Sí? Entonces, la circulación sanguínea se ayuda por medio de la caminata. La circulación sanguínea ayuda a reducir el estrés porque tú también estás estresado de tanto pensar en tu fracaso, ¿verdad? Una alimentación saludable. Sí, prioriza una dieta rica en frutas, verduras, cereales integrales, pescado, alimentos como la remolacha, el apio y las espinacas. Esto ayuda a aumentar los niveles de óxido nítrico, esencial para la vasodilatación y la erección. También veo que tú eres una persona de un peso muy bastante gordito, ¿no? Entonces baja. La obesidad puede dificultar el flujo sanguíneo hacia la zona pélvica y está ligada a condiciones como la diabetes que afectan los nervios y los vasos sanguíneos. Entonces, hacer bastante ejercicio, a bajar de peso, a no comer prácticamente comida chatarra, tampoco digamos que contenga mucha grasa, eso te conviene. Tú eres un hombre que fumas demasiado también. Entonces yo te digo que dejes el tabaquismo daña los vasos sanguíneos, escúchame bien, siendo una de las causas físicas más comunes del problema de erección. Y tener un descanso adecuado, pues también, dormir bien es crucial, y esto es para todas las personas, dormir bien es crucial para la regulación hormonal y la función sexual, escúcheme bien, manejar el estrés. Hay terapias. Si la causa es psicológica, el estrés, ansiedad o nerviosismo, la meditación o la terapia psicológica puede ser muy efectiva para desbloquear la respuesta física. ¿Sí? Y suplementos, por ejemplo, suplementos que te van a ayudar en este caso también, que son un aminoácido que puede mejorar el flujo sanguíneo, el ginseng. Tradicionalmente usado para mejorar la función sexual. El ginkgo biloba también. Se cree que aumenta el riesgo sanguíneo del pene, pero puede ser peligroso si tomas anticoagulantes. Tienes que dejar eso, ¿no? Para tomar el ginkgo biloba. Lo importante, los problemas persisten más del 25% de las veces. Es fundamental, mi querido hermanico, hacer una dieta especial, ponerse en contacto con algún profesional en este campo y que te dé la solución. Muchas gracias, que papito Dios te lo bendiga, te ha aconsejado. Hermanito Rosa Cruz, muy buenas noches, saludándoles, que siga adelante en su bonito programa. Dice, yo me separé de la persona que yo amo, que yo quiero. ¿Sí? Lo perdí. Viví con él 20 años. Soy una mujer mayor y enferma. Quiero que me ayuden. Por favor, gracias por la respuesta. Mi querida señora, mi querida hermana, perder al ser que has amado por tanto tiempo, veo que ha deteriorado tu salud. Pero no te des por vencida. Yo veo aquí, según tu fecha de nacimiento, el campo astrológico, habrá cambios que serán buenos y tu salud mejorará. Empezarás un tratamiento mucho más eficaz que te ayudará a mejorar tu salud. Entonces, primeramente debes tener fe en ti misma y salir adelante. Aliméntate bien, ya no estés pensando en que te dejó, que ahora, ¿qué hago? ¿Qué voy a hacer con mi vida? No, piensa en ti y sigue adelante, mi querida hermana, que la vida tuya sí va a cambiar. Gracias por este mensajito y la confianza puesta en nosotros. Necesita un buen consejo. Buenas noches, doctores. Hace 9 años que estoy viviendo con un señor, pero él no me toma en serio. Y por otro lado, salgo a veces con un hombre casado. ¿Qué debo hacer? Aquí me manda la fecha de nacimiento, mi querida hermana. Primeramente veo, según el campo astrológico, el primero no formalizará contigo nada, absolutamente nada. Nada, nada que ver. El otro te quitará el tiempo, porque solo está contigo por satisfacción sexual. Tienes mucho que ofrecer, mi querida hermanica. No te busques problemas en relaciones que no te convienen. Peor el hombre casado. Eso sí, deséchalo definitivamente. Deséchalo. Pero veo aquí que tú vas a encontrar una persona que te va a amar, que te va a respetar y te va a querer mucho. Solamente es poquito de paciencia y tiempo, nada más. Arréglate, ponte bonita. Siempre alegre, contenta, con la sonrisa en los labios, va a llegar el amor a tu vida. Así es que tranquilízate, sigue adelante y verás que el amor tocará tu puerta. Muchas gracias, papito Dios, me lo bendiga. Hermanito Rosacruces, quiero una orientación. Me detectaron que tengo un problema con mi salud. Dice, me detectaron que tengo mal mis pulmones. ¿Qué puedo hacer? Quiero que me aconsejen. ¿Qué me puede aliviar? Algo, por favor, natural. Gracias, doctores, por la respuesta. Mi querida hermanica y mi corazón, mire, primeramente para este tipo de problemas, el uso de plantas medicinales puede ayudar a aliviar síntomas y reducir la inflamación y facilitar la limpieza de las vías respiratorias. Aunque no sustituye un tratamiento médico para enfermedades graves, pero yo te voy a decir, para poder ayudar, en este caso, sí te va a favorecer el eucalipto. Es ampliamente reconocido por sus propiedades descongestionantes y expectorantes. Inhalar sus vapores ayudan a abrir los poros, los bronquios y facilitar la respiración. La menta y la hierbabuena también maravilloso para este tipo de problema. Contiene mucho mentol, un compuesto que ayuda a relajar los músculos del tracto respiratorio y actúa como un descongestionante natural. El tomillo de igual manera. ¿Qué hablar del tomillo? Muy bueno para expulsar la mucosidad de los pulmones. Todo esto puedes realizarte, mi querida hermanica, para el tratamiento de los pulmones y verás cómo poco a poco vas a ir mejorando. Muchas gracias, buena suerte. 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Por hoy, muchas gracias. Linda noche para todos.

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1: Radio El Rocío, en los 1370 kHz, en amplitud modulada, le informa la hora. 20 horas, 16 minutos.
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1: Radio El Rocío, en los 1370 kHz, en amplitud modulada, le informa la hora. 20 horas, 33 minutos.
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3: Distinguidos amigos y amigas oyentes de Radio El Rocío, tengan todos ustedes muy buenas noches. Bienvenidos sean a escuchar y participar en su programa de consejos, orientaciones y ayudas con el profesor Vinci. ¡Ay de aquel hombre que es causa de escándalo! En mi calidad de parapsicólogo, he traído la cámara de liberación y purificación de su cuerpo, de su alma y de su espíritu, y la pongo para usted, para que ponga fin a todos esos sufrimientos morales, a todas esas enfermedades incurables, a toda esa pobreza, escasez y deudas, ya que los malignos perturbantes son causantes de todo ello. Por eso es importante en que usted me visite para pasarlo por la cámara de liberación y purificación de su cuerpo, de su alma y de su espíritu, y pare de sufrir. Bien, doy paso a la lectura y contestación de los mensajes de textos enviados a este programa. Y aquí tenemos el primer mensaje de texto en turno para esta noche de lunes, que contamos fecha 8 de junio del año 2026. Lo envían desde Cañar y se identifican como familia desesperada. Dice mi distinguido maestro, señor profesor Vinci, los saludamos con todo respeto y felicitamos por sus excelentes programas, que lo venimos escuchando todas las noches a través de Radio El Rocío, de la ciudad de Biblián, Ecuador. Y luego de saludar, le pasamos a contar que tenemos a nuestro padre en la ciudad de Nueva York, Estados Unidos, enfermo con un mal desconocido, porque ya más de un año tratamos de encontrar el remedio para que calme esos dolores como punzadas al corazón y agujas que siente en la cabeza y que le está opacando la vista. Se está quedando ciego cada día que pasa. Maestro, quisiéramos que nos saque de la duda si esto es algo natural o es víctima de algún daño hecho por el prójimo. Usted tiene la palabra. Ahí le enviamos la fotografía de papá, que nos haga un estudio completo y nos saque de la duda. Bien, les voy a informar los resultados de la investigación hecho a su mensaje de texto y al análisis fisonómico de la fotografía de papá enfermo que me envías al WhatsApp. Y veo pues que esto es una enfermedad complicada con daño, ya que el cuerpo ya lo está tratando el médico a través de sus análisis de sangre, radiografías, lo está tratando el médico. Y, por cierto, le receta buenos remedios. ¿Por qué no mejora? Porque está complicado con daño que le han hecho en aguardiente. Y ese maligno está regado en la sangre y que tiene que ser expulsado inmediatamente, ya que él tiene... ¿Por qué no mejora? Porque está complicado con daño que le han hecho en aguardiente. Y ese maligno está...

0: Si usted, amigo o amiga, que tienes tus parientes, familias en el exterior o aquí mismo en Ecuador, que estén sufriendo de males desconocidos, de enfermedades incurables, pero que ya vienen siendo tratados por la ciencia y no mejorados porque las causas no son orgánicas, mi oficina está a la orden en la ciudad de Cuenca, calle Vega Muñoz. El número de la casa es 1545. 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El siguiente mensaje de texto me lo envían del Cantón Paute y se identifica como los hijos agradecidos de Dios y de las ayudas del maestro Vinci. Dice mi querido maestro, señor profesor Vinci, después de saludarlo, le damos las gracias por haber ayudado a nuestra madre que estaba al borde de la muerte con unos dolores fuertes a la espalda, a la cintura y a las piernas, que ya no podía caminar, teníamos que amarcarle para llevarle al baño y asimismo darle en la boquita los alimentos. Pero ahora, desde que usted le hizo pasar por la cámara de liberación y purificación del cuerpo, del alma y del espíritu, ahora se ha recuperado porque salieron todos esos malignos perturbantes hechos por una propia nuera de ella, y que ahora esa nuera está asustada porque si le dijimos pásele ese mal que hizo a la hechora y ahora anda asustada. Gracias, maestro Vinci, por haberle dado vida a nuestra madre. Bueno, aquí las gracias hay que darle a Dios, porque solo Dios abrió puertas para haber entrado o llegado donde Vinci. Es que Vinci está capacitado para resolver problemas difíciles y desahuciados. Por eso, si usted, amigo o amiga, que me escuchas en esta noche, que tiene tus familiares o tú mismo, están sufriendo de males desconocidos, de enfermedades incurables, pero que ya vienen siendo tratados por la ciencia y no mejorados, porque las causas no son orgánicas, me pueden visitar. Mi oficina está a la orden en la ciudad de Cuenca, calle Vega Muñoz. 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El siguiente mensaje de texto me lo envían del Cantón de Lec y se identifica como chica agradecida. Dice mi querido maestro, señor profesor Vinci, después de saludarlo, le agradezco de todo corazón porque mi enamorado ya me buscó, ya regresó conmigo. Gracias, maestro Vinci, por haberme hecho pasar por la cámara de liberación y purificación de mi cuerpo, de mi alma y de mi espíritu. Ahí fue donde salieron mis malignos perturbantes de temor, de miedos a perder al ser que amo. Gracias, maestro Vinci. Bien, hijita, las gracias hay que darle a Dios, porque solo Dios abrió puertas para que hayas podido llegar donde Vinci y haber solicitado con tiempo y a tiempo pasar por la cámara de liberación y purificación de tu cuerpo, de tu alma y de tu espíritu. Ya ve que no fue en vano el esfuerzo, hoy me estás agradeciendo como los miles que reciben la ayuda Vinci y agradecen de diferentes partes del país y fuera del mismo. Señoras y señores, gracias por su fina y amable sintonía al programa de hoy y por dejarme entrar en vuestros hogares. Y continúen en la sintonía de la WR Radio El Rocío AM.
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0: 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Radio El Rocío en los 1370 kHz en amplitud modulada le informa la hora. 20 horas, 48 minutos.
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1: Radio El Rocío, en los 1370 kHz, en amplitud modulada, le informa la hora. 21 horas, 0 minutos.

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1: Radio El Rocío, en los 1370 kHz en amplitud modulada, le informa la hora. 21 horas, 17 minutos.

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1: Radio El Rocío, en los 1370 kHz, en amplitud modulada, le informa la hora. 21 horas, 31 minutos.
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1: Radio El Rocío, en los 1370 kHz en amplitud modulada, le informa la hora. 21 horas, 46 minutos.
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1: Radio El Rocío, en los 1370 kHz, en amplitud modulada, le informa la hora. 22 horas, 0 minutos.

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1: Radio El Rocío, en los 1370 kHz en amplitud modulada, le informa la hora. 22 horas, 18 minutos.
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1: Radio El Rocío, en los 1370 kHz, en amplitud modulada, le informa la hora. 22 horas, 30 minutos.
2: 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La temperatura extraordinariamente desciende, asciende. 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
1: Radio El Rocío, en los 1370 kHz, en amplitud modulada, le informa la hora.
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1: 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Radio El Rocío, en los 1370 kHz, en amplitud modulada, le informa la hora. 23 horas, 3 minutos.
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2: Radio El Rocío, en los 1370 kHz, en amplitud modulada, le informa la hora. 23 horas, 17 minutos.

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1: Radio El Rocío, en los 1370 kHz, en amplitud modulada, le informa la hora. 23 horas, 31 minutos.
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Hay que poner atención, porque anda faltando buena información, I tell you. 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

0: Radio El Rocío, en los 1370 kHz, en amplitud modulada, le informa la hora. 23 horas, 48 minutos.
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1: Radio El Rocío, en los 1370 kHz, en amplitud modulada, le informa la hora. 0:02.
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0: 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Radio El Rocío en los 1370 kHz en amplitud modulada le informa la hora. 0 horas, 15 minutos.
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3: Radio El Rocío, en los 1370 kHz, en amplitud modulada, le informa la hora. 0 horas, 31 minutos.
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1: Radio El Rocío en los 1370 kHz en amplitud modulada le informa la hora. 0 horas 46 minutos.
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1: Radio El Rocío en los 1370 kHz en amplitud modulada le informa la hora. 1:03.

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3: Radio El Rocío, en los 1370 kHz, en amplitud modulada, le informa la hora. 1:18.
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0: solos en este lugar tan bonito.
1: Sí, mi amor, como te lo había prometido.
0: ¡Maldito teléfono, apágalo!
1: Tranquila, cálmate.
0: ¡No contestes, apágalo!
1: ¡Cállate! Bueno.
2: Señor, tenemos la nave.
1: Perfecto, muchachos.
2: ¿Ahora qué hacemos, señor?
1: Ahora empieza lo mero bueno, compa.

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1: Radio El Rocío, en los 1370 kHz, en amplitud modulada, le informa la hora. 1:32.
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0: Radio El Rocío, en los 1370 kHz, en amplitud modulada, le informa la hora. 1:47.
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0: Radio El Rocío, en los 1370 kHz en amplitud modulada, le informa la hora. 2:03.

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1: Radio El Rocío, en los 1370 kHz en amplitud modulada, le informa la hora. 2:17.

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1: ¡Ay, caramba! Radio El Rocío, en los 1370 kHz, en amplitud modulada, le informa la hora. 2:34.
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0: Radio El Rocío, en los 1370 kHz en amplitud modulada, le informa la hora. 2 horas, 48 minutos.
1: La religión verdadera.
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3: La mejor religión es la que te aproxima más a Dios, al infinito. La que te hace mejor. Aquello que te hace más compasivo, más sensible, más humanitario, más responsable, más ético. La religión que consiga hacer eso de ti es la mejor religión para ti.
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1: Radio El Rocío, en los 1370 kHz, en amplitud modulada, le informa la hora. 3:00.
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1: Radio El Rocío en los 1370 kHz en amplitud modulada le informa la hora. 3 horas, 20 minutos.
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1: Radio El Rocío, en los 1370 kHz en amplitud modulada, le informa la hora. 3 horas, 32 minutos.
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1: Las manos, las que desarrollaron el cerebro.
2: Fue el trabajo manual de nuestros antepasados, fabricando hachas de piedra para cazar y agujas de hueso para coser, lo que permitió la aparición de la inteligencia en la especie humana.
1: Primero fueron las manos y luego vinieron las ideas.
2: Una palma y cinco dedos, lo más humano de lo humano.
1: Mira tus manos, acaricia una con otra. Bésalas y recuerda.
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Radio El Rocío en los 1370 kHz, en amplitud modulada, le informa la hora. 3 horas, 47 minutos.

Radio El Rocío, en los 1370 kHz, en amplitud modulada, le informa la hora. 4 horas, 1 minuto.

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1: Radio El Rocío, en los 1370 kHz, en amplitud modulada, le informa la hora. 4 horas, 18 minutos.

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1: Radio El Rocío, en los 1370 kHz en amplitud modulada, le informa la hora. 4 horas, 33 minutos.

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3: Radio El Rocío, en los 1370 kHz, en amplitud modulada, le informa la hora. 5 horas, 3 minutos.
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5: Por fin el misterio queda atrás. Hoy vamos a ver por qué están ocurriendo tantas cosas que parecen no tener explicación en tu vida. ¿Por qué tanta mala suerte? ¿A qué se deben esas dolencias que no te permiten vivir en paz? ¿Por qué tanta desgracia? ¿Accidentes? ¿Frustraciones? Hoy vamos a abrir el libro de tu vida gracias al maravilloso, al único y vidente astral,
6: el indio amazónico y el compadre Mateo.
5: Juntos hacen un poder extraordinario, una fuerza que derrota todo tipo de trabas, trabajos negros, energías oscuras. Hoy vamos a ingresar a cada hogar, estaremos en la mente de cada persona y estamos ya aquí. Listos para presentar su programa. Amigos oyentes de toda raza, de toda condición social, de todo credo religioso, sean bienvenidos. Esta es la puerta que te abrirá el camino del éxito, de la salud, de la paz espiritual. Amigos, bienvenidos a la sintonía de este programa.
7: 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Guachechamora, guachechamora. Muy buenos días, buenos días, buenos días. Con humildad en el corazón y respeto profundo por la creación, doy inicio a este encuentro de saberes, donde la medicina natural nos guía con su sabiduría milenaria. Doy gracias a Dios, fuente de vida y luz infinita, por regalarme un nuevo amanecer, una nueva oportunidad para aprender, sanar y compartir. Gracias por este día, por cada respiración, por cada latido y por cada experiencia vivida. Hoy también agradezco a mi Dios por estar ya en un nuevo mes. Mes de junio ya iniciado. Que sea un mes de tiempo de cosecha interior, de reflexión, de conexión con nuestras raíces. Que se abran los portales de este mes de junio para salud, dinero, amor, prosperidad en la vida, para ser mejores personas, para que hayan nuevas oportunidades en nuestras vidas. Honro también a la Pachamama, Madre Tierra, por sus regalos sagrados, las plantas medicinales, las flores, los árboles, los ríos, el sol, el aire y el fuego que transforma. Que este espacio esté lleno de armonía, aprendizaje y amor. Que cada hoja, cada infusión, cada aroma y cada palabra nos devuelva a nuestro centro y que podamos recordar que en lo más simple, una planta, una oración, una intención, habita la medicina más pura. Que así sea, que así se haga, que así florezca. Como siempre digo, reciban esa buena vibra y toda esa energía positiva. A nombre de este su amigo, su fiel servidor, su consejero, su naturista, el compadre Mateo, conocedor de las ciencias ocultas y heredero de conocimientos ancestrales amazónicos, de los secretos amazónicos. Y aquí estoy para poderles dar todo lo mejor de mis conocimientos. Y le agradezco a todos ustedes, radioescuchas, a mis compadritos y comadritas que están pendientes de este programa y los que hoy vienen a visitarme. Doy inicio al programa Misterios de la Selva. Mis compadritos, mis comadritas, una mañana fría en este mes de junio, pero aquí estoy, al pie del cañón, mis compadres, mis comadres. Cuánto dolor, cuánta tristeza, la soledad, pérdidas, noticias desagradables, enfermedades, de que todo quede atrás, que salga de nuestros cuerpos, que venga todo lo mejor, lo bonito, lo favorable, que se abran los caminos hacia un mundo mejor, hacia un mundo de la salud, del trabajo, del ahorro, de la prosperidad y la abundancia. Hay compadritos, comadritas que están pasando momentos muy, muy, muy complicados, muy difíciles, ¿sí? Pero, como siempre digo, nada es para siempre. Todo viene, llega y que se vaya. Que se quede lo bueno, lo mejor, la salud, la armonía. En el hogar hay esposos, parejas que están peleando, enojándose a cada momento, a cada rato. Están pasando momentos muy complicados, difíciles. Yo siempre pido que en cada hogar haya la paz, el amor, el diálogo, la consideración y el respeto, que son bases fundamentales para fortalecer ese hogar, ese matrimonio, la unión, y no estén peleando como perros y gatos metidos en saquillo. Nosotros en cada amanecer tenemos una oportunidad para ser mejores personas, para mañana ser mejores que hoy. Desde el propio pensamiento, por eso que siempre digo, siempre hablo, que los pensamientos nuestros tienen que ser positivos, constructivos, la entrega al trabajo, a lo que uno quiere hacer, realizar o emprender, a que las cosas salgan favorables. Claro que cuando hay una energía negativa, espíritus negros negativos en sus tierras, en sus negocios, en su cuerpo, claro, todo va mal. Hay enfermedades, enfermedades de connotación espiritual, enfermedades postizas, llamada brujería, chamullamiento, hechicería. Se considera como una enfermedad manifestada por varios síntomas y signos producidos por recibir energía negativa de una persona con poderes espirituales ofensivos, que desea la maldad, que desea lo peor. Allí donde usted no le ve, en su mente y en su corazón, nace envidia. Y cuando se envenenan, acuden donde esos brujos, maleros, hechiceros, para hacer una destrucción, para ponerle una enfermedad postiza hacia una persona sana, hacia una persona buena. Los síntomas pueden presentar de manera súbita o pueden ser progresivos, como yo siempre digo, una enfermedad lenta, aparición, sí, una enfermedad que a lo mejor no puede usted descifrar. Por eso yo llamo una enfermedad de lenta aparición. Claro que el diagnóstico está hecho para conocedores de cómo descifrar brujerías, salamientos, bolsillos secos, carteras secas, enfermedades postizas. Aquí mi tutumita, yo descifro mediante muchos conocimientos, mediante muchos secretos amazónicos. La sintomatología se presenta de varias formas, entre ellos pérdida de apetito, pérdida del estado de ánimo, rabia sin haber pretextos, cambios en la personalidad, traiciones, infidelidad. Entre los signos se puede presenciar la pérdida de peso, va chupando, se va secando el cuerpo. Enfermedades y afectación de cualquier órgano del cuerpo pueden determinarse en cambios de comportamientos. De la noche a la mañana todo cambia. Y pueden ser también acompañados de rabia o de ganas de llorar, de agresividad, también desintegración del núcleo familiar, traiciones. Sí, todo le molesta, todo le parece mal. A veces se aprecia un constante deterioro de su ámbito social, familiar. El desinterés del trabajo, la pereza, el sueño, el decaimiento, lo que conlleva a enormes problemas de tipo económico. La plata no le aguanta. Es decir, todos los fenómenos observados y sentidos por los familiares o sus allegados orientan a determinar en la persona enferma un estado de destrucción y pérdida de su ritmo positivo. Antes tenía suerte, ahora no, generando o puede generar inestabilidad en el trabajo o en el núcleo familiar o comunitario. Este estado de maldad o enfermedad también puede producirse según la concepción, ¿sí?, hacia los bienes materiales, enfermedades de animales, pérdida de cultivos. Todo cambia de la noche a la mañana. O, como le decía, un cambio muy lento, una enfermedad muy lenta. Todo eso, mi compadrito, mi comadrita, afecta el cuerpo, afecta la economía, afecta el vínculo familiar, afecta sus tierras, afecta sus animalitos, cuando hay espíritus negativos creados por esas personas conocedoras del mal, de la brujería, de la hechicería, del salamiento. Por eso que en programas anteriores yo decía, cuando usted intente, por ejemplo, poner un negocio, le va mal, pone otro, también le va mal, pone otro, también le va mal, pues bueno, algo está pasando ahí. A lo mejor hay caminos cruzados, a lo mejor hay salamientos negros, a lo mejor hay una brujería, una hechicería, un chamullamiento. Por ello yo estoy aquí, rompiendo, descifrando, analizando, rastreando, a ver qué es lo que está pasando en su vida o con la vida de aquel familiar, de un ser querido, tanto en la salud, en el área económica, en el fracaso, en la traición. Venga usted a saber. Recuerde, único lugar de atención aquí en Ecuador, sector Puente del Descanso. Al frente de la parada de buses de Gualaceo de Paute, usted fíjese en el techo. En el techo está una bandera roja, una bandera de color verde y un helado grandote. Ahí está mi tutumita, ahí está mi maloquita. Ahí ve usted una heladería. En esa heladería está mi señorita secretaria, pídale un turno. Y mientras usted me espera, sí, mientras usted me espera, pídale a la señorita secretaria una agüita de Fítima. Puede ser fría o caliente, depende del clima o depende su cuerpo como necesite, fría o caliente, que esa le viene completamente gratis. ¿Sí? 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Ahí está mi tutumita, en esa heladería, por allí es la entrada. Y aquí estoy yo para poderles ayudar en lo que Dios me lo permite. No me juzgue sin haberme conocido. los dedos de la mano no son iguales. De persona a persona es una milla de diferencia. Bien, recuerden, cuando usted quiere hacerme alguna pregunta, pueden hacerlo al 09-88-7-55-420. Repito, 09-88-7-55-420. Vamos a dar un mensaje de texto. Cuando usted quiere hacer una consulta, recuerden que la contestación a través de esta prestigiosa radio por el celular son respuestas express, respuestas rápidas, porque no tenemos mucho tiempo. Bien, dice: compadrito Mateo, muy buenos días, felicitando por su bonito programa. Yo quisiera saber acerca de mi enfermedad. Tuve fuertes problemas con una vecindad y quiero saber si es una enfermedad mala. Yo presiento que es algún daño que me hicieron. A ver, mi compadrito, vamos a ver qué dicen las cartas del tarot. Bueno, las primeras cartas no hablan de brujería, hablan de frío interno. Está pasado de frío, veo problemas circulatorios, veo problemas nerviosos. Yo quisiera que usted venga para hacerle un baño con hierbas cocinadas, para entregarle un brebaje, porque eso es frío interno. No hay brujería, mi compadrito, no hay problemas. Eso sí, tiene de todo lado, gastos inesperados. Veo también personas enemigas, enemigos ocultos. Le recomiendo ahí utilizar una contra, porque usted está en el ojo de la mira. Le pueden hacer cualquier daño, cualquier brujería, pero al momento no hay. Venga a visitarme. Se nos fue el tiempo, 15 minutos han llegado a la parte final. Muchas gracias por la gentil y amable sintonía. Mis mejores deseos para cada uno de ustedes. Mis bendiciones. Que hoy se abran los portales, que haya suerte, que haya amor, que haya trabajito, que haya dinero, que haya abundancia. Buenos días.
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3: Radio El Rocío, en los 1370 kHz, en amplitud modulada, le informa la hora. 5 horas, 20 minutos.

0: 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Radio El Rocío, en los 1370 kHz, en amplitud modulada, le informa la hora. 5 horas, 30 minutos.
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0: Verdad, verdad. Hola, ¿qué tal? Amables oyentes, donde quiera que me estén escuchando, en cualquier provincia de nuestra hermosa patria, reciban primero Dios, como sé decir, primero Dios, a nombre de este proyecto de ayuda social de los jarabes recomendados del Yerberito. Párenle bolas. Párenle bolas porque los estamos curando de verdad, verdad. Me preguntan, Yerberito, debo ser con usted muy honesto. No puedo cumplir con mi compañera en la intimidad. Bueno, lo felicito, varón, porque es el primer gesto para usted impedir el cáncer a la próstata. Ser honesto, hablar con la verdad, no disimularlo, no llenarse de vergüenza, porque esta enfermedad, el cáncer a la próstata, se alimenta del silencio y de la vergüenza, y Dios no lo permita, yo no lo quiero ver a usted entrando por la sala de un hospital siendo diagnosticado en Solca de cáncer a la próstata. Me pregunta un señor de Quevedo, en la provincia de Los Ríos, me dice, Yerberito, ¿sabe que últimamente tengo ardor al orinar? Es como si me saliera candela. Y mire, lo asocio con un señor que la semana pasada me llamaba de Puerto Bolívar, acá en El Oro, en Machala, y me decía, Yerberito, tengo un problema gravísimo, no puedo cumplir con mi compañera en la intimidad, tengo disfunción eréctil y eyaculación precoz. Esta situación está matando a los varones. Miren ustedes, este proyecto es a nivel nacional. Yo recibo semanalmente entre 500 a 700 mensajes a mi línea de WhatsApp. Por no decirle, pasamos de 1000 a 1500 llamadas semanales de todo el país, de todas las provincias de la patria. Pero sobre todo, muchos varones están agitando su conciencia y están tomando decisiones a tiempo para prevenir el cáncer a la próstata con el Prostacura. Hoy, si usted, varón, está escuchando este testimonio, si está escuchando este programa, no es casualidad. Yo creo en un Dios todopoderoso y de seguro usted también. Por eso, lo que está entrando en este instante de información a su cerebro es Dios diciéndole, tome una decisión a tiempo porque no lo quiero ver ausentándose de su familia, dejando hijos en la orfandad y dejando una esposa sufriendo porque usted a tiempo no empezó a tomar el Prostacura. Escuchen bien, Prostacura, el jarabe para la próstata. Si pasa de los 35 años, escuche varón, si tiene ardor al orinar, si tiene una disfunción eréctil y eyaculación precoz, si usted tiene una sensación como de hormigueo en los testículos, Yerberito, me está pasando eso. 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
0: Pida, exija, solicite totalmente gratis a la pomada, la bendita, bendita pomada con clavo de olor, con árnica y con eucalipto. Hoy quiero que escuchen el siguiente testimonio, varones. Vamos a darle la batalla al cáncer de la próstata. Vamos a ayudarlo a usted y a miles de hombres que nos están escuchando a impedir, a como dé lugar, que entren a un hospital de Solca siendo diagnosticados de cáncer a la próstata. Me preguntan, Yerberito, ¿cómo se toma el Arflex? Bien, el Arflex se toma 3 copas al día, una copa después de cada comida. Usted sí sabe que los mineros utilizan tóxicos, ¿verdad? Químicos, al igual que nuestros agricultores, al igual que todas las mujeres y hombres en las fincas bananeras, utilizan pesticidas. Estos químicos, al ingresar por la respiración causan un deterioro tremendo en órganos importantes como el hígado y los riñones. Sí, por eso uno de los jarabes que más entregamos en el sector agrícola a nivel de la patria es el depurador amargo K10. Escuchen bien, depurador amargo K10, antídoto natural, limpiador arteriovenoso, prevenga una aparición de cáncer al hígado por la toxicidad, por el nivel de envenenamiento del químico, por el nivel de envenenamiento del amonio, por el nivel de envenenamiento de los químicos, pesticidas y tóxicos que usted tiene contacto a través del oficio de la agricultura, de la minería o de las fincas bananeras. Yerberito, últimamente estoy dándome cuenta que mi abdomen se está abultando, se inflama, se hincha. Y créame que yo no me pasaba esto antes, pero estoy sudando un mal olor que deja la ropa impregnada de lo que llamamos en el campo los agricultores grajo, yerberito. Ok, a limpiar, a desintoxicar y a purificar el organismo con el depurador amargo K10. 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Mire, las gotas Clarita son medicadas para las personas que tienen enfermedades en las vistas. Son muchísimas las personas que sufren de sus ojitos en el país. 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
1: Radio El Rocío, en los 1370 kHz en amplitud modulada, le informa la hora. 5 horas, 47 minutos.
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0: 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Radio El Rocío en los 1370 kHz, en amplitud modulada, le informa la hora. 6:01.
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0: Buenos días, buenos días. 6:07 a.m. Vamos llegando acá, bienvenidos, bienvenidas, bienvenidas. A levantarse, a pesar que está un frío, Dios mío. Hoy amanecimos con llovizna, ¿no? Casi toda la noche llueve, llueve, llueve acá en las zonas de Biblián, ¿no? Especialmente en las zonas altas. Totalmente nublada a esta hora de la mañana. Pero bueno, usted que anda con frío, nosotros le vamos a abrigar con este calorcito musical. Directamente para su cuerpo acá. Somos el abrigo de tu piel. Somos el gorrito de tu cabecita. Así somos, ¿no? Listos y dispuestos para compartir un programa más en este día, martes 9 de junio del 2026. Estamos disfrutando con ustedes en el martes, no te cases ni te embarques. Martes, martes, martes, día de sanación. Así estamos, ¿no? Pero bueno, señores, aquí estamos en cabina. Mi nombre es Néstor, más conocido como el Tigre. Listos y dispuestos para llevar lo mejor de la música nacional ecuatoriana. Aquí está el grupo Fiesta en la mañana, vea. Hacemos fiesta aquí en la cabina.
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0: ¿Ve esta canción?
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A la gente allá en los Estados Unidos, buenos días, a levantarse, a levantarse. Vamos a ponerle actitud. Eso, muy bien. Y ese que tiene, oiga, sí sabe dar una pereza de levantarse, ¿no? Acostarse. No es para valientes. Levantarse sí es para valientes, eso sí. Póngale, póngale, póngale acá el gallito de las mañanas. Acá al tigre le acompaña un gallito, ¿no? Que cante y recante en las mañanas. Eso, otro gallito, otro gallito. Eso, acá están los gallos que cantan y recantan. Bueno, por esa parte, ¿no? Acá le enseñamos también cómo se madrugan los gallos.

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1: Radio El Rocío, en los 1370 kHz, en amplitud modulada, le informa la hora. 6 horas, 16 minutos.
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Buenas canciones a esta hora de la mañana, 6 de la mañana con 20 minutos. 6 de la mañana con 20 minutos. Aquí estamos con estas canciones también. Música de antaño, música del baúl de los recuerdos. Se vamos sacando a esta hora de la mañana. Saludos para la gente linda que está escuchando acá en el Cantón Biblián. En el centro nos escucha, muchísimas gracias. Gente linda también que ya está haciendo sus actividades, la gente que madruga, ¿no? A pesar de las lluvias, a pesar del frío, ya están trabajando, ¿no? Especialmente la gente que se dedica a la ganadería, madruga.

Muy bien, ahí estamos escuchando buenas canciones, música de antaño. El comisario municipal, ¿cuántos no recuerdan esas buenas canciones, no? Esta música de antaño, de más o menos de qué época será. Vamos por acá analizando algunas de estas canciones, ¿no? Mientras tanto, el saludo muy sincero para las damitas, para los caballeros, ¿no? Que madrugan, especialmente las damitas, ¿no? Que están madrugando para hacer el desayuno para sus hijos, para que se vayan a la escuela, al colegio. Ya los últimos, prácticamente las últimas semanas de clases, luego se van a vacaciones, ahí van a tener un poquito más de tiempo para descansar las mamás, ¿no? Porque ellas madrugan todos los días, pero siempre escuchando Radio El Rocío. Y esta buena canción la sonamos a esta hora de la mañana. Buenos días a la gente que recién se despierta.

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1: Radio El Rocío, en los 1370 kHz, en amplitud modulada, le informa la hora. 6 horas, 32 minutos.
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5: 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La Carmela, junio del 2026.
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Eso, muy bien. Ahí estamos para que escuche completito, pollita, estas buenas canciones. Canciones directamente al corazón, ¿no? Para que usted recuerde. Hablemos de esta canción. Hay personas que ya son así abuelitos y todo eso, ¿no? Esta canción le hace recordar a su primer amor, ¿no es cierto? Eso, muy bien. Por eso está usted recordando esas buenas canciones para ustedes. Aquí estamos con esta de las buenas canciones. A esta hora de la mañana le ponemos el whiskycito para que se abrigue ese chunguito.

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1: Radio El Rocío, en los 1370 kHz, en amplitud modulada, le informa la hora. 6 horas, 50 minutos.
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1: Radio El Rocío, en los 1370 kHz, en amplitud modulada, le informa la hora. 7 horas, 1 minuto.
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Con esta música saludamos a todos los choferes de la mañana. ¿Cuántos no creen en los milagros? No, los milagros. Para ahí dice que los milagros no existen, pero sí existen. Así le damos a conocer nosotros, ¿no? Que los milagros existen. Estamos saludando para los diferentes choferes de las diferentes cooperativas en el Cantón Biblián. Saludos a cada uno de ustedes que están ya listos en sus vehículos para prestar los servicios, ¿no?, de transporte dentro y fuera de nuestra ciudad. Eso, siempre trate con amabilidad, por favor. Así usted se gana a los clientes, ¿no? Pero si usted es una persona enojona, una persona amargada, no le va a salir los clientes. Va a decir, no, ¿para qué le vamos a llamar? Siempre está de malas, siempre está enojado y todo eso, ¿no? Para que no pase eso, para que no suceda, mejor sea generoso con la gente, ¿no es cierto? Siempre el trato digno para las personas, para que también se ganen la confianza, ¿no? Para que cualquier carrera le llamen a usted. Buenos días a la gente linda de los Estados Unidos también, que están trabajando, que están laborando. Mire cómo es esto de la vida, ¿no? Mire cómo es la vida, o cómo es nuestro planeta, nuestro mundo, ¿no? Acá en Ecuador está lluvias por todo lado, ¿no? Allí en los Estados Unidos, en los Estados Unidos está bastante sol, ¿no? Tremenda temperatura en los Estados Unidos. Y aquí en Ecuador, en estos últimos días hemos estado con un poco de lluvia. Hoy amanecimos con lluvias. Y así, por ahí decían que iba a venir el fenómeno del Niño. A ver qué pasa, ¿no? Pero mientras tanto, nosotros no nos cansamos de brindarle musiquita para el pueblo. En la mañana, mañanas alegres para ustedes. A continuar, se ha dicho.

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1: Radio El Rocío, en los 1370 kHz, en amplitud modulada, le informa la hora. 7 horas, 16 minutos.
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1: Radio El Rocío, en los 1370 kHz, en amplitud modulada, le informa la hora. 7 horas, 31 minutos.
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3: Función judicial. Unidad judicial multicompetente. Con sede en el Cantón Biblián, Biblián, Ecuador, Mariscal Sucre y Cañar. Citación judicial. Número 03-204-2026-00002. A los demandados, herederos, presuntos o desconocidos de José Manuel Sigüenza García, se les hace conocer que en la unidad judicial multicompetente con sede en el Cantón Biblián de Cañar, a cargo del doctor Javier Moncayo Zamora, juez de la unidad, se tramita una demanda en su contra, signada con el número 03-204-2026-00002, la misma que copiada su extracto y providencia en ella recaída es como sigue. Actora Rosa Elvira Sildo Galán. Demandados, herederos, presuntos o desconocidos de José Manuel Sigüenza García y otros. Materia civil, tipo de proceso ordinario. Acción declaratoria de unión de hecho. Cuantía indeterminada, juez. Doctor Javier Moncayo Zamora, a los herederos presuntos o desconocidos de José Manuel Sigüenza García, se le advierte de la obligación de ejercer su derecho a la defensa, designar abogado defensor y señalar domicilio judicial para futuras notificaciones en aplicación de los artículos 56 penúltimo inciso y 291 del COGEP. Se concede el término de 15 días para que dé contestación a la acción interpuesta en su contra por escrito, adjuntando a la contestación todos los medios de prueba que pretenda producir en la audiencia de juicio o solicitando la práctica de aquellos únicamente en los casos que se requiera la intervención de esta judicatura. Lo certifico, Biblián. Junio 3 del 2026, doctora Carmita Bendaño Reyes, secretaria de la Unidad Judicial, multicompetente con sede en el Cantón Biblia.
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Eso, qué lindo sabor que estamos brindando para ustedes a esta hora de la mañana. Eso, lindo, ahí sí, pues ahí, lo cierto. Vea, este fuera bueno, ¿no? Este fuera bueno que pusieran en el bus, ¿no? Acá sacamos de memes chistosos. Memes chistosos, acá nos hacen llegar un meme más acá para la colección. Por ahí me decían, oiga Néstor, usted sí se pasa con sus memes, dice, pero nos hace Eso es lo bueno de tener mi WhatsApp. Les hago gozar con mis memes, memes divertidos. Memes, hablemos 100% divertidos, ¿no? Con respeto y todo eso, ¿no? No tiene nada malo, solamente el contexto les hace gozar, les hace reír, ¿no? Cosas que suceden en la vida, ¿no? Acá nos llega un meme, ¿sabe qué dice? Esto fuera bueno que pusieran en los buses, ¿no? Mire este comunicado o este meme que nos hacen llegar. Dice, todo estudiante que se quede en supletorio deberá pagar su pasaje completo. ¿Cuánto está el pasaje de aquí a Sogues? 50 centavos, pues está, ¿no? 50 centavos, imagínese. ¿Eso sabe por qué? Por vago. Imagínense, lo que se queda en el supletorio, fuera lindo, ¿no? Deben pagar su pasaje completo. Y imagínense, ya salen toditos de vacaciones y acá siguen yendo a clases. Ya. Solo por vagos, imagínense. Oiga, y así son, ¿no? Así son, ¿no? Bueno, acá no conocemos el supletorio nosotros, ¿no? Desde que estuvimos en el colegio no conocíamos el supletorio. En la universidad, casi en la universidad, pero no nos quedamos a supletorio. Pues no sabemos qué es sentir un supletorio, imagínense. Bueno, de mi parte yo creo que sería feo, ¿no? Feo quedarte en supletorio, imagínate, pudiendo disfrutar de tus vacaciones y todo eso, estar ahí durmiendo un poco más, imagínate, yendo a clases, imagínate cosas que suceden, ¿no? En esta vida, ¿no? Eso, ¿sabes por qué sucede? Por no dedicarte todito. Tienes un año para dedicarte, ¿no? A estudiar, a poner a estar al día en las lecciones, a estar con el cuaderno de la materia, ¿no? Al día, ¿no? Porque hay mayoría de estudiantes se quedan solamente porque no presentan los cuadernos igualados de la materia, ¿no? Ahí está. Y eso que los licenciados le da tiempo, ¿no? Para que presenten. Dice, oiga, la próxima semana, el día tal, vamos a revisar los cuadernos igualados de la materia, dice, así no, y usted no mismo quiere dedicarse. Ya cuando está jodido ahí está rogando al profe, ¿qué hacemos para no quedarnos en supletorio? Rogándonos. Así que ya sabe, consejo sano que le damos para los amigos, los que tienen bus, ¿no? Los que tienen bus, hablemos de buses urbanos, interprovinciales, interparroquiales. O sea, pongan ese comunicado. Estudiante que se queda a supletorio deberá pagar pasaje completo. Atentamente, el chofer. O sea. Fuera buenas, ¿no? Así que ya saben.

puedes renunciar porque ya se viene el mundial. Ya, ya se viene la inauguración, ¿no? Dios mío. ¿Cómo estaremos en inauguración con los panas? Para todo ven un pretexto, ¿no? Acá viendo un pretexto para tomar. El mundial. Bueno, a continuar con la música con buen sabor. A propósito, este fin de semana nos vemos con la linda gente de Bayas. El sábado estaremos con la linda gente de Bayas trabajando para nuestros grandes amigos de Nitro Sonido, acá en el Cantón Biblano. Sí, también estaremos el fin de semana allí en Bayas. El día domingo estaremos con la linda gente de Aguilán. Y así, próxima semana también estaremos con la bella ciudad de Azogues. Ahí estaremos disfrutando viernes y sábado, ¿no? Y así, estamos con la agenda apretada este mes. Y la otra.

Tretón Cañar. Allá nos vemos prácticamente el fin de mes, ¿no? Allá vamos a estar 3 días, me parece. Allá con la linda gente de Tretón del Cañar. 4 o 5 años seguidos vamos a la comunidad de Tretón, ¿no? Qué linda la gente, ¿no? Muy amable, muy cariñosa. Y la gente nos dijo el año pasado, los priostes, usted mismo tiene que venir este año, el próximo año, y ahí estaremos en las fiestas de Tretón, de la comunidad de Tretón, allá en Cañar.

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5: Radio El Rocío, en los 1370 kHz, en amplitud modulada, le informa la hora. 8 horas, 0 minutos.
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¡Qué buena música! ¡Qué buen sabor a esta hora de la mañana! Estamos escuchando con ustedes buenas canciones. Aquí está el cantor Ángel Huaraca, ¿no es cierto? Buenas canciones para ustedes que están escuchando a esta hora de la mañana, por supuesto. Es el momento de saludar a la gente linda allá en Cañar, la gente linda del Tambo, Suscar, la gente linda de Coyoctor también está a esta hora de la mañana escuchando. La gente linda, lo más, los abuelitos también están escuchando las canciones. Gracias, dice mi estimado Néstor, acá me llama la gente linda de acá del barrio San Roque. Buenos días, San Roque, estamos con ustedes, ¿no es cierto?, disfrutando a esta hora de la mañana de buenas canciones, de buena música, de buena melodía, lo que le gusta a ustedes. Ah, continúa con más de estas canciones. 8 de la mañana con 15 minutos. Oiga, ya nos cogió la pausa. ¿Cómo pasa el tiempo? La gente que está trabajando, la gente que está laborando, échele ganas. Póngale buena actitud. Ya estamos en martes, a 3 días del mundial.

No hemos probado acá nada del camote, nada. No, no sabemos qué es el camote, ¿no? Pero bueno, mientras tanto, acá estamos saludando a la gente linda que está de cumpleaños el día de hoy. Póngale ese efecto, póngale ese efecto. Eso, felicidades a los cumpleañeros de este día. Quienes cumplen años un 9 de junio, felicidades para ellos. Esperando que tengan un lindo día, un lindo cumpleaños, que festejen con sus seres queridos, con sus papitos, con su esposa, si tiene la novia también. Buenazo, ¿no? Dichosos los que tienen novia, pueden festejar el cumpleaños con ella, ¿no? Pasarse un día bonito, un día hermoso, una noche hermosa. Imagínese tú y yo celebrando mi cumpleaños, no se piensa lo mismo. Bueno, ahí estamos a la nada para los cumpleañeros del día de hoy. Por supuesto también, acá dice, oiga, verdades, a ti te digo, ni con GPS vas a encontrar a alguien tan fiel como yo. A ti te digo, estás buscando un hombre fiel como yo, eso, muy bien. Yo sé que todos quieren un hombre perfecto, pero no puedo estar con todas, dice acá mi pana. Más mismo son acá, ¿no? Bueno, vamos a conversar acerca del mundial, ¿no? Que ya prácticamente a 3 días del mundial, la gente ya se va alistando, ya está colocando el televisor grande en la sala para ver el mundial. Muy bien está, ¿no? Ahí está, ya se han comprado el mueble. Otros ya están alistando con los panas para ver qué se hace, dicen, la inauguración del mundial. Bueno, oiga, yo quería ver el partido del Ecuador, pero no voy a poder porque tengo contrato, hablando la neta. Todo estaba lindo hasta que mencionaron, hay contrato para el domingo. Y el domingo juega la selección, el domingo me parece que juega la selección, ¿no es cierto? Muy bien. Y ahora, ojalá den grabando

0: Hola, mi estimado Néstor, saluda a la gente linda de Jabaspamba, no sea malito, dice, se olvida de Jabaspamba, ¿qué pasó? Bueno, saludamos a la gente linda de Jabaspamba, bajamos un poquito a la gente linda de Verde Loma, San Pedro. A propósito, por ahí mencionaban unos panas, unos amigos que se vienen las fiestas de San Pedro de Biblián también. Qué lindo, ¿no es cierto? Invitarán a las fiestas de allá. Sí. Decían que se venían las fiestas de San Pedro de Biblián. Se vienen también las fiestas de acá de San Antonio del Cantón Biblián este fin de semana. Va a estar buenísimo este fin de semana acá en San Antonio, ¿no? Va a haber que el artista, va a haber concurso de floreras, la banda y todo eso, ¿no? Buenazo está, ¿no? El domingo, concurso de floreras. Ya no me voy, ¿saben qué? Que ya no me voy a los concursos de floreras yo ya.
1: ¡Bravo!
0: ¿Saben por qué? Todo le ven mal, ya. Usted le ven que está mucho tiempo andando en los concursos, ya que andan detrás de las flores. Y el tigre anda detrás de las flores. Para que no haya mejores de esos malos entendidos, mejor ya no me voy, ya. Me quedo en casita, ya. Me voy a otro lado, pero ya no hay el concurso, ya. Así la neta. Cosas que suceden, ¿no? Nada se puede hacer en esta vida, ¿no? Porque todo critica, ¿no? Oiga, para criticar sí somos buenazos, ¿no? Ah, no, de mi padre. Hasta yo soy bueno para criticar. No se digan los demás, ¿no? Ya, muy bien, ¿no es cierto? Así está, cosas que suceden en la vida. Vamos a continuar mejores con buena música. Más del sabor, 8 de la mañana con 26 minutos. Una más y vamos a la pausa comercial, pues, claro. Una más y nos vamos a la pausa comercial. Qué lindo, ve acá la gente que va dando su reporte de sintonía. Ni los gallos se despiertan tan temprano así como yo. O sea que, así la neta, la plena. Yo cuando me levanto no hay ni un gallo todavía. Pero bueno, acá estamos nosotros. ¿Vamos?

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1: Radio El Rocío, en los 1370 kHz, en amplitud modulada, le informa la hora. 8 horas, 31 minutos.
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1: Radio El Rocío, en los 1370 kHz, en amplitud modulada, le informa la hora. 8 horas, 32 minutos.
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esa es la sintonía de las mañanas. Muchas gracias a la gente linda de los diferentes lugares que nos está escuchando. Buenos días por allá, por el sector de la gasolinera, de la salida del cantón Biblián. Nos están escuchando la gente linda de Cascay. Buenos días, Cascay, la buena esperanza, nos están escuchando. Dice, saludos mi estimado Néstor. Acá estamos a full volumen. Muchas gracias a la gente linda de Cascay. ¿Dónde más están escuchando? Confirme, confirme a esta hora. Muy bien. ¿Sabe qué? ¿Sabe qué? Hoy esto de los seis está jodido, ¿no? Está jodido, jodido, jodido, ¿no? La inseguridad que vive el país. Tantos robos que se dan el fin de semana. Extorsiones y todo eso, ¿no? En otras informaciones de lo internacional, ¿no? En tremendo terremoto que se dio en Filipinas, ¿no? Varios edificios se desbordaron, ¿no? Estamos viendo a través de las redes sociales, ¿no? Tremendo terremoto en Filipinas, ¿no? A esta hora de la mañana también tremendo aguacero que se ha producido en la mañana, en la madrugada, en la vía Cuenca, Mollituro, El Empalme, ¿no? Vía bloqueada por desbordamiento en el sector de los Hermanos Prado. Interrumpió la circulación vehicular. Conductores deben tomar precauciones y buscar rutas alternas, ¿no? Vía bloqueada, Cuenca, Mollituro, El Empalme. Tremendo aguacero que podemos ver. Esas lluvias fuertes que se dan en algunos sectores, ¿no? Hablamos en la costa ecuatoriana también. Se ha venido dando tremendas lluvias últimamente. En el norte también. Así estamos, ¿no? Pero bueno, hay tiempos que viene la lluvia, hay tiempos que no llueve. Cuando se viene la sequía es medio más jodido, ¿no? Cuando se vienen las sequías, ahí sí ya se va jodiendo más la situación, ¿no? Esto sí es verdad, esto sí es verdad lo que nos mandan acá los memes. Un día eres joven y al otro día estás madrugando a tomar agüita de sábila. Sí, pues, el amargo. Si le gusta el amargo o el desinflamante. Deme un desinflamante, por favor. Bueno está, ¿no? Cierto, eso es bueno. Salga, nomás pegues un desinflamante, un amargo. Oye, eso del amargo sí es feísimo. Pero bueno, dice que es buena para la salud. Todo lo que es bueno para la salud, conserve nomás o consuma nomás usted. Por gente madrugadora como yo, es que se mueve el país. Bueno, verdad, es como gente como nosotros, que madrugamos, se mueve el país, hay ingresos y todo eso. Así nomás estamos. Vamos a continuar esta canción dedicada para todos los amores interesados. Recuerde siempre, sueño es igual a 7 horas, trabajo a 8 horas y dar gracias a Dios un minuto. Tome en cuenta eso, en qué se demora más. Vamos a continuar con más sabor.

0: tan aferrada estabas, muy enamorada, ¿no? Uno cuando está enamorado piensa que el otro es mejor que la primera persona, ¿no? No, nada que ver, ¿no? Uno cuando está enamorado no ve nada, ¿no? Bueno, señores y señores, lo que sí, se vienen las fiestas del Inti Raymi allí en la bella parroquia en Gapirca. Y ¿cómo saber que se vienen las fiestas del Inti Raymi en Gapirca? ¿Cómo saber cuando empiezan las lluvias, empieza el frío? Es porque se vienen las fiestas del Inti Raymi. Se vienen también las fiestas del maíz. Se vienen las fiestas de maíz allá en la parroquia Cojitambo. Se vienen eventos culturales allá en la cima del Cojitambo. ¿Sí? La fiesta del maíz que desde hace 20 años se viene realizando en Cojitambo está prevista desarrollarse este fin de semana, ¿no? Así que todos invitados a esa hermosa parroquia Cojitambo, a las fiestas del maíz. Estábamos revisando, tenían una agenda extensa con algunas actividades, tanto en la cima del Cerro Cojitambo como en el centro parroquial, ¿no? Vamos a disfrutar de la cultura, de la gastronomía que tiene Cojitambo, que tiene, yo creo, digo, ¿no? Desde mi punto de vista, el mejor maíz se encuentra en la parroquia Cojitambo. Eso sí, sin ninguna duda, el mejor maíz lo tenemos allá nosotros. ¿Ah? Ya ve. Y las hermosas mujeres también. ¿Ah? Bueno, así está el fin de semana, las fiestas de maíz allá en la parroquia de Cojitambo. Todos vayan a disfrutar, vayan como quien se da una vuelta, como quien pasea, vayan a las fiestas de maíz allá en Cojitambo. Cojitambo los espera con los brazos abiertos. Mientras tanto, a ponerle más música. Oiga, me comentaban también que se vienen las fiestas de Jerusalén. Sí, se vienen las fiestas de Jerusalén, me parece, este fin de semana también. Vayan a disfrutar con la familia. Me parece que viene, me parece, si no esté mal. Viene este hermoso artista, escuche. Esto se viene en Jerusalén, me comentan.
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0: Ay, Dios mío.

Quiero tener buena música, buen sabor para ustedes. Qué lindo el sabor, qué linda la música. Ecuadoriana. Bueno, hemos llegado a la recta final de nuestra programación. Gracias a ustedes, gracias a la gente linda que estaba dando su reporte de sintonía. Muchísimas gracias. Atención, atención, mientras tanto. Atención, vía cerrada, la vía Shut Cochancay, en Cañar por deslave en el sector de Ocaña. Por favor, tener mucha precaución los que están viajando allá en la costa ecuatoriana, ¿no? Tomar precauciones en el sector de Ocaña, vía cerrada, ¿no? Por deslave en el sector de Ocaña. Eso nomás, señores, nos vamos a casita. 8 de la mañana con 57 minutos. Queremos agradecer a cada uno de ustedes. Hasta aquí nos trajo el río. Hasta aquí llegó su programa Movimiento Ecuatoriano. Un programa de contenido, de entretenimiento y de música nacional. Un programa súper divertido. ¿Quién estuvo con ustedes? Mi nombre es Néstor, más conocido como El Tigre. Nos despedimos de cada uno de ustedes. Conmigo será hasta el día de mañana. Desde las 6 de la mañana estamos acá tempranito. Así que todos invitados el día de mañana. Un programa similar.

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1: Radio El Rocío, en los 1370 kHz, en amplitud modulada, le informa la hora. 9 horas, 1 minuto.
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4: Buenos días, amigas oyentes. Agradecemos vuestra sintonía cada mañana en este su programa de salud, de orientación en la alimentación, de orientación de la manera más fácil de vivir sin problemas, con salud, con energía, con vitalidad. En esta mañana vamos a hablar de un problema que afecta a la vida familiar, como es la impotencia. La impotencia se da en el hombre, no a partir de los 40 años, 50 años, 60 años. Lamentablemente, la mala forma de vivir, la mala forma de alimentarnos, las malas costumbres que tenemos, hace que el hombre pierda su virilidad muy tempranamente. Nos hemos dado cuenta que a los 30, 35 años ya el hombre comienza a tener problemas de impotencia. Eso no es normal. Como tenemos personas de 60, 70 y 80 años que tienen su vida sexual normal, más sin embargo, la mala forma de vivir, la mala forma de alimentarse, afecta a gente de 40, de 45 y de 50 años, convirtiéndose en un verdadero problema emocional, tanto para la persona que lo tiene el problema, cuanto para la vida familiar. Sabemos que la vida sexual es igual que el comer, que el dormir, que el alimentarnos, que el trabajar. Es una necesidad orgánica. Usted no puede vivir sin comer, no puede vivir sin dormir, no puede vivir sin tomar agua. La vida sexual es parte de la vida normal del ser humano. Tenemos personas que son entregadas a Dios, que renuncian su vida sexual. Consideramos que es una verdadera entrega al Señor el tratar de ofrecerle esta inhibición a su vida sexual. Más sin embargo, no es lo más lógico, porque es parte de la vida del ser humano. La Primavera está consciente que se ha vuelto un problema, porque la familia no es simplemente un grupo de personas emparentonadas entre sí que viven juntas. El hombre y la mujer forman un hogar y tienen familia, y esto se produce a través de las relaciones sexuales. Sabiendo que la impotencia y la baja de deseo sexual no se produce solo en el hombre, se produce también en la mujer. Hay mujeres que alegan tener dolores de cabeza, estar cansadas, que están enfermas, un sinnúmero de razones por las que no permiten el acercamiento de su cónyuge, de su esposo, de su pareja. También es normal, porque también es una enfermedad, pero no es normal mantenerse en ese estado de impavidez ante la vida sexual. Ante una vida frígida, el hombre mantiene su impotencia y la mujer mantiene su frigidez. Ahí vienen los roces dentro de la familia. La mujer necesita de su esposo como el esposo necesita de su esposa. La pareja es de dos y los problemas atañe a los dos, y los dos deben buscar solución. Muchísimas de las veces tienen vergüenza. ¿Por qué? Las personas llegan con franqueza a decir: no tengo sueño, no puedo dormir las noches. Llegan con franqueza a decir: vivo cansado, paso de mal genio, no tengo apetito, estoy decaído. Exactamente es igual el tener la impotencia o la libido baja. La primavera, consciente de eso, ha traído un producto que se llama Libidol. Libidol es un producto de un laboratorio excelente que no tiene contraindicación. Haga la prueba con su cónyuge, con su esposa. Libidol es una tableta que sirve tanto para el hombre cuanto para la mujer. Lo que pasa es que no todo el mundo sabe cómo tomarlo, y peor todavía, los dueños de centros naturistas no saben ni en qué momento tienen que tomarlo, en qué dosis tienen que tomarlo. Recuerde la primavera, estos secretos profesionales que nos da la experiencia, el estudio, la capacidad para indicarles en la forma correcta a que usted se sirva de los beneficios que le produce Libidol. Libidol es la cápsula mágica que mantiene a la familia unida. ¿Y por qué mantiene a la familia unida? Porque tanto el hombre como la mujer, al sentirse satisfechos en su vida sexual, se sienten felices, se sienten juntos para tener una fuerza, tener la habilidad de manejar en armonía en su hogar a sus hijos. La vida sexual es placentera cuando las personas, tanto el hombre como la mujer, mantienen su libido normal. Muchísimas de las veces acusamos a la edad que no hay ya el deseo sexual. Pues siento decirles que la vida sexual es en jóvenes, en adultos y en ancianos. El anciano tiene su manera de satisfacer su vida sexual, pero cuando tiene el verdadero deseo de tener su vida sexual activa. Lógicamente, no va a tener igual que el joven o que el adulto que está en los 40, 45 años, pero puede disfrutar del deseo sexual y manifestarlo a su pareja. Tenemos el agrado de ofrecerles Libidol gratis para aquellos jóvenes, aquellos adultos, aquellos ancianos que no disfrutan de una vida sexual placentera en la primavera. ¿Cuándo tienen que tomar? ¿Por cuánto tiempo tienen que tomar? ¿En qué dosis deben tomar para tener una vida placentera? Como dormimos toda la noche y nos amanecemos frescos y amanecemos con energía y amanecemos dando gracias a Dios de haber tenido una noche placentera, tenemos que manejar nuestra vida sexual. Resignarnos a no tener vida sexual es resignarnos a mutilar una parte de nuestra vida. 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Lubidol viene a recuperar el deseo sexual, no solo en el hombre, sino también en la mujer. Creemos que las manifestaciones sexuales en la vida de hogar y en la vida de familia y en la vida de los esposos es necesario. Es necesario porque es parte del diario vivir del ser humano. Es necesario porque es parte de la actividad y de los deseos y de la estimulación que el hombre tiene para vivir en con gozo y placentero. 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Ayer hablamos para los dolores reumáticos, para los procesos inflamatorios, dolores de las rodillas, dolores de las piernas, dolores de las manitos. Vamos a ofrecerles productos gratis e indicarles la dieta que deben comer para menorar el proceso inflamatorio que tienen estas enfermedades. Al disminuir y al bajar la inflamación, usted va a tener menos dolores, va a conseguir una cura y va a aprender a manejar su problema de salud. También queremos ofrecerles para el sistema nervioso. Si usted está sin poder dormir, tiene jaquecas, tiene dolores de cabeza, tiene ansiedad, tiene ganas de llorar, tiene estados de depresión, también le unas gotitas para tranquilizar su sistema nervioso. 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Queremos que usted tenga una vida saludable. No importa la edad, no importa el sexo, nos importa que usted aprenda a comer mejor, a tener pensamientos saludables, a tener menos rencores en la vida, a saber manejar sus emociones para tener una vida placentera llena de bendiciones. Problemas lo existen, dificultades están presentes en nuestro cotidiano vivir. De eso nadie nos libramos, pero sí podemos manejarlas favorablemente, tomando en cuenta el lado positivo del problema y buscando la solución del problema. Y si el problema está en la salud, la solución es la primavera. 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El doctor Andrés Andrade Matovelle, especialista en endocrinología, metabolismo, nutrición, está para ayudarle a que aprenda a manejar su peso normal y evitar enfermedades como diabetes, como problemas musculares, dolores artríticos, dolores inflamatorios. Manejando bien su glándula tiroidea, usted va a tener un equilibrio saludable en su cuerpo. ¿Por qué? Porque el endocrinólogo es el médico que trabaja en el sistema clínico de su cuerpo. Él es el que le va a dar clínicamente el diagnóstico correcto de su problema de salud. Al encontrar el problema de su salud y al tener un buen diagnóstico, estamos conscientes que la medicina va a ser apropiada al problema que usted tenga de salud. Y por esta razón, vamos a estar todos presentes para ayudar a nuestros clientes a que lleven medicina, para que hagan la prueba con los productos naturales y vean que la salud se puede conseguir tomando medicina natural. Pero aquí viene la diferencia entre la medicina natural que le venden en otros centros naturistas, que puede ser el mismo, no lo negamos, que puede ser el mismo, pero no saben, no están preparados para indicarle cómo debe tomar la dosis adecuada que debe tomar, el producto adecuado que debe tomar y la cantidad, el tiempo y la nutrición que necesita para potencializar el poder curativo de la medicina natural. Hemos hablado hoy de la impotencia. Queremos que tengan una vida saludable sexualmente. Queremos que aprenda a satisfacer a su pareja y usted a sentirse relajado y a disfrutar como disfrutamos de una buena comida, como disfrutamos de un buen sueño, como disfrutamos con nuestra energía, teniendo un buen partido de indoor, de vóley, qué sé yo, el deporte que a usted le guste, pero lo va a disfrutar cuando tiene que. Vitalidad, energía, su cuerpo está suplementado con vitaminas y minerales, y de eso no nos queremos olvidar. Al cuerpo hay que suministrarle los oligoelementos y minerales que necesita para tener esa energía que por el trabajo, por el estrés, por las preocupaciones, por el insomnio, se van desmejorando, se van terminando, se van acabando. De ahí que usted debe suplementar siempre a su cuerpo. Libidol es una tableta que le va a ayudar a la impotencia. Mi pregunta es, si usted no tiene los suficientes oligoelementos, minerales, vitaminas en su cuerpo, ¿cómo puede actuar Libidol en un cuerpo que está decaído, cansado, maltratado, abusado por el licor, por el cigarrillo, por el vicio? No hace ejercicio, no es una persona llevable, no tiene un buen carácter, no tiene alegría de vivir, no eleva sus pensamientos al lado positivo de la vida. ¿Cómo podemos recibir los verdaderos milagros que tienen los poderes curativos de la medicina natural? Cambiemos, cambiemos, olvidemos el pasado. Las cosas malas del pasado no hay que traerlas al presente. Al contrario, recuerde las cosas buenas de lo vivido, de lo disfrutado, de lo gozado. Y siga tratando de prolongar a sus años de vida los factores que le permiten tener una vida placentera, de gozo, de alegría, de paz, de serenidad. ¿Sabía usted que en medio del sufrimiento usted puede tener paz? Que en medio de las dificultades y de las contrariedades usted puede tener esa serenidad que necesitamos para aprender a resolver con claridad y buscar la solución a los contratiempos que nos ofrece la vida. Eso lo hace la salud. Y la salud usted lo va a conseguir visitando la primavera. 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A esa situación difícil, cuando estamos fuertes, reconfortantes y tenemos una vida llevadera, estoy segura de que usted va a aprender a vivir y a solucionar sus problemas de mejor manera. 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Ahora bien, no cabe, no está por demás recalcar que tenemos buena salud cuando colaboramos con nuestra alimentación. Hagamos de nuestro alimento nuestra medicina, y la mejor manera de cuidar nuestra alimentación es liberándonos de embutidos, de enlatados, de alimentos procesados, embotellados, encartonados. Siempre hago hincapié en que los alimentos que comemos deben ser alimentos comprados en el mercado, no en fundas, no congelados. Productos que produce el campo, poco de agua, bien limpiecitos. Siempre recomiendo que los laven con agua con un poquito de bicarbonato para eliminar aquellas sustancias químicas que muchas veces ponemos en el suelo y que el agricultor hace uso de ello para tener una mejor producción. Pero el producto que viene del campo es el producto menos dañino para nuestro cuerpo. Esperamos que este consejo que les ha dado la primavera llegue hacia ustedes, porque queremos que no viva más años. Queremos que tenga verdadera calidad de vida. Muy bien. 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Problemas lo existen, dificultades están presentes en nuestro cotidiano vivir. De eso nadie nos libramos, pero sí podemos manejarlas favorablemente, tomando en cuenta el lado positivo del problema y buscando la solución del problema. 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Esperamos que haya sido de vuestro agrado y si Dios lo permite, continuaremos así trabajando por el bienestar de ustedes. Tengan todos muy buenos días.
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1: Radio El Rocío en los 1370 kHz en amplitud modulada le informa la hora. 9:29.

0: Radio El Rocío, en los 1370 kHz, en amplitud modulada, le informa la hora. 9 horas, 33 minutos.
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2: Radio El Rocío, en los 1370 kHz, en amplitud modulada, le informa la hora. 9 horas, 46 minutos.

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0: 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Radio El Rocío, en los 1370 kHz, en amplitud modulada, le informa la hora. 10 horas, 3 minutos.
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con la canción La Melodía de los 17 años. Qué linda canción para dar inicio a este magnífico martes 9 de junio del año 2026. Muy buenos días. Saludamos a todos, a todas respetuosamente. Muy buenos días, ¿cómo hemos amanecido hoy? Hoy con llovizna, hoy está con lluvia. Tanto la provincia del Cañar, la provincia del Azuay, en el Guayas, parte del Oriente, prácticamente el Ecuador está con llovizna. Bienvenidas, bienvenidos, muy buenos días, nos presentamos. Mi nombre es Diana Coronel Nieto. Estamos ya para escucharnos a través de las ondas de la Radio El Rocío, nítidamente, con toda la amabilidad que usted nos sintoniza y con todo el respeto que nos caracteriza. Damos inicio a este su programa del pasillo, Cantares de mi Patria. Bienvenidas, bienvenidos, arrancamos ya con este día, fresquecita la mañana. Estaremos con algo de información, me parece que tenemos ya algunos inconvenientes en algunas vías del Azuay y del Guayas. En esto de las lloviznas constantes, hay hasta ríos que se nos están desbordando, tan solo con dos días de lluvia en el Guayas desde el día domingo. Bienvenidas, bienvenidos, aquí arrancamos la programación de este día a través de la WR Radio El Rocío. Demos gracias a Dios. Nunca de los nunca nos olvidamos de nuestro Dios, de nuestro Creador, de nuestro dueño de la vida. Si de pronto se nos fue, se nos escapó por la velocidad de la levantarnos en la hora de la madrugada, de la mañana, solo nos hemos persignado, hemos dicho Dios gracias por la vida, pero ¿por qué no tomarnos unos segundos más? Para decirle a nuestro amado Dios Todopoderoso, que en estos primeros momentos del día que dan anuncio a un nuevo, pero a una nueva jornada que estamos llegando, yo te doy gracias porque en este nuevo amanecer tengo la oportunidad de acercarme más a ti, creer en tu amor. Gracias también por todas las cosas maravillosas que tú haces en mi vida. Gracias, Señor, por mi hogar. Gracias por mis alimentos que tú siempre llevas a nuestra mesa, por tu constante amor y por tu sublime compañía. Padre amado, en esta mañana de este día, martes, quiero entregarte mi vida, la vida de mi familia y a todos nuestros planes. Te suplico que seas tú quien toma nuestra mano, quien nos guía en nuestras actividades. Ayúdanos, Señor, ayúdanos a continuar siempre unidos con tu amor. Gracias, Padre Dios, infinitas gracias. Hoy le pedimos muchísimo por todas las personas que están necesitadas, que no tienen que poner quizás en la olla, que están postrados en las camas de un hospital con unas enfermedades catastróficas, con las necesidades de amor, necesidades de súplica, de acercamiento a Dios, que siga nuestro Dios obrando sobre cada uno de los seres humanos. ¿Quién quiere cambiar siempre encontrará una razón para cambiar? Es una frase de hoy, la frase oficial de este 9 de junio. Repetimos, repetimos. Es una cita con una reflexión bonita, diaria, disponible a escuchar a través de las ondas de la Radio El Rocío en el lugar que se encuentre. ¿Quién quiere cambiar? Siempre encuentra una razón para cambiar. El que no quiere, pues no mismo, no mismo. Bienvenidas, bienvenidos. Se da inicio a este su programa de Cantares de mi Patria.

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2: Radio El Rocío, en los 1370 kHz, en amplitud modulada, le informa la hora. 10 horas, 15 minutos.
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6: En Radio El Rocío no existe la injusticia porque aquí existe la buena música. A través de la Radio El Rocío, la voz del austroecuatoriano. Nos reportan que también en Cuenca está lloviendo. Está lloviendo, lloviznando, pequeños páramos que está cayendo en el área. Allá en Cuenca también, en la provincia de El Azuay. Precauciones, arropaditos el día de hoy. Estos cambios climáticos nos pueden ir afectando. Biblián alcanza la temperatura en este momento ya. Nos actualizamos con la página del INAMI para darles a conocer a cada uno de ustedes, quienes de pronto están planeando salir De pronto nos vamos a buscar hierbita para los animales, no importa el tiempo, tenemos que hacer orear la hierba. 16 grados está la sensación térmica. En este momento quizá no existe algunas lloviznas en el área, pero por la tarde existe del 69%. De pronto ya la 1, 2 a 3 de la tarde será un poquito más, quizá alguna llovizna en el área. La radiación se encuentra moderado por el momento. El viento también está más o menos en calma de 5 kilómetros por hora. Esto es lo que podemos observar. Biblián alcanzó 76% de la humedad. Va subiendo la humedad, nos favorece bastante quizá para los cultivos, para los pastos de los animalitos. Y nosotros con precauciones como siempre, si es que estamos saliendo de casa, más vale prevenir que lamentar, arropaditos, con su paraguas en manos, porque no se puede saber en qué sector y qué momento nos estará llegando alguna llovizna. 10:21 es el mejor acompañamiento que nosotros tenemos todos los días a través de la Radio El Rocío con el género del pasillo ecuatoriano. Estaremos revisando algunas informaciones, cómo estamos con los buses en Cuenca, dice Dianita. Estaremos informándoles a ver cómo estamos hoy. El día de ayer se suspendió, estábamos hasta las 7 de la noche con el servicio del transporte público en la ciudad de Cuenca. Del transporte urbano, que dio su reducción de horario, digamos nocturno, digamos, ¿no? Y ellos estaban explicando el porqué, porque fue el conflicto por la tarifa quizá de los pasajes. Pero si es que tenemos alguna información de último momento, le daremos a conocer cómo está hoy, porque el día de ayer sí fue un caos. Quienes veníamos desde Cuenca en la noche, realmente teníamos que subirnos hasta en los señores de los patrulleros. No teníamos otra alternativa que hacer el transbordo de taxis, de patrulleros, de buses, quizás particulares que se acercaban por ahí, escolares, en fin. Estaremos ya mismo observando qué nos dicen, enterándonos si la noticia está actualizada y dándoles a conocer cómo estará el servicio, porque sí hay una preocupación porque los chicos estudian, la señorita, los jóvenes, y también tenemos trabajos, ¿no? De Biblián, de Cañar y de Azogues que van hacia la ciudad de Cuenca, tienen sus turnos hasta la noche, por ejemplo, en las casas de salud, en fin, pero no pueden ellos regresar por la distancia, también se lleva mucho tiempo. Estaremos ya mismo de pronto, si es que tenemos información, dándoles a conocer cómo está la situación en la provincia de la Soy Cuenca, especialmente en el transporte público. Las músicas, señores. Arropaditos, arropaditos, también tejiendo los sombreritos.

podemos ya solicitar la canción de preferencia. Podemos solicitar ya nuestros gustos musicales a través de los teléfonos de la Radio El Rocío, que están totalmente disponibles para que podamos marcar, para que nos pueda enviar su mensaje, su audio de voz. 09 98 67 23 60. Apúntele por ahí, es el WhatsApp de cabina, directamente con mi persona, con yo acá, con Dianita, al 09 98 67 23 60. Apunte nomás, por ahí tenemos una libretita de apuntes, los números de teléfonos, por ahí tenemos una agendita, póngale nomás cabina de Radio El Rocío, y para que usted directamente pueda comunicarse con nosotros cualquier petición musical. Saludito así directamente y rapidito, 09 98 67 23 60, o al 2 230 377. ¿Cómo estamos en Nueva York? ¿Cómo está nuestra gente a la distancia? Comuníquense con vosotros. Ya reporten sintonía, cómo está en el trabajo, cómo está ese clima, cómo han pasado. 10:27, el tiempo no se detiene. Más música a esta hora de la mañana. En Cantares de mi Patria, con este sentimiento a través de la doble R.

0: con la canción, la melodía interpretada en la voz única e inmortal de JJ, que todos los días nosotros estamos recordando las canciones, sus melodías, sus éxitos, su talento que nos ha dejado impregnado en los ecuatorianos y en el mundo entero, donde nos podemos escuchar esta música de este género. Tenemos muchos géneros en la voz de JJ, pero resaltamos el pasillo. El tema llevó por título Juramento en la voz inmortal de JJ. 10:30:52 exactamente acá en la cabina de la Radio El Rocío. Chachay, chachay, nos vamos al frío, nos vamos a la publicidad y la sintonía de la Radio El Rocío no está cambiando, no está variando. Estamos en la misma 1370 AM. Ya volvemos.
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0: Así de rapidito se nos fue la publicidad. Gracias a todos quienes hacen lo posible las programaciones de la WR Radio El Rocío. Para la gente del comercio en el Cantón Biblián, estamos con frío, pero ahí estamos, trabajando, trabajando con la Radio El Rocío. Hablando de la Radio El Rocío, también tenemos a todos los brigadistas que llevan ese bonito nombre, Virgen del Rocío, Nazón Biblián. Tenemos el grupo de los brigadistas, quienes están sintonizando la radio, Radio El Rocío, la voz del austroecuatoriano. Estamos con ustedes, gente de las brigadas, de las diferentes comunidades, parroquias, que también dan el servicio, el orden del transporte acá en el Cantón Biblián y las comunidades. Cada día está lleno de nuevas oportunidades. Recuerda que no hay tiempo malo que Dios no pueda cambiar. Él no va a permitir que tus problemas te destruyan. Hoy Dios abrirá grandes puertas y la bendición. Cree y acércate con fe y lo negativo se irá de ti. Se vienen días especiales para usted y todos los suyos. ¡Qué bonita frase de este día! Hoy estamos en el día 9 de junio. ¿Cómo se nos ve el tiempo? Hemos pasado enero, febrero, marzo, abril, mayo y ahora estamos en junio. Estamos en el sexto mes, ya prácticamente en la mitad del año. Ya prácticamente, decíamos así, que ya estamos en la mitad. Cada día está lleno de nuevas oportunidades. Recuerda que no hay tiempo malo que Dios no pueda cambiar. Él no va a permitir que tus problemas te destruyan. Hoy Dios abrirá grandes puertas de bendición. Cree, acércate con fe. Lo negativo se irá de ti. Se vienen días especiales. No seamos necios. Hay personas que nos estamos cerrando, que nos estamos nosotros negando quizás a la realidad. Dios es grande. Tengamos mucha, pero mucha fe, que todo cambiará, dice el canto. 10:36 en la Francisco Calderón, en la Avenida Virgen del Rocío, dice Dianita, también chachay, chachay, pero la sintonía de la radio. Estamos con ustedes también en Nazón, ¿qué tal? Jerusalén se viste de gala, Jerusalén estará de fiesta, señores. Saludos para todos, toditos, Barrio San Antonio, el barrio jurídico San Antonio, también se vienen las festividades en honor a nuestro patrono, San Antonio. 10:37, escuchemos la canción La Pena de mi Viejo en este programa de Cantares de mi Patria.

Sentimiento ecuatoriano, 20 minutos que nos separan para las 11 de la mañana. Hay preocupación con los señores conductores sobre la vía Yutco-Chancay. Está cerrada por un deslave ocurrido en el sector de Ocaña. Conducir con precaución, aunque todavía están en evaluación, amigos oyentes. Hay un último comunicado de hace unos 6 minutos. Se cierra la circulación por la vía Cuenca-Molleturo hasta la evaluación técnica, indican los agentes de la CTE, Comisión de Tránsito del Ecuador. Por favor, nos dan este comunicado a los señores conductores que no pueden viajar por la vía Cuenca-Molleturo. Estamos en evaluación técnica. Se cierra la circulación, por favor, no pueden ingresar la Cuenca-Molleturo. Ese es el único y último informe que nos hacen, este comunicado a los señores quienes de pronto están por viajar o están viajando. Existen graves problemas, deslizamientos grandes de terreno. No es poco, es bastante lo que ha bajado, y hasta limpiar las vías se lleva mucho tiempo, y esto está en evaluación. La vía Cuenca-Yutco-Chancay está cerrada al tránsito vehicular también por deslizamiento a la altura de Ocaña. Ministerio de Infraestructura, Transporte informó que la Cuenca-Molleturo-Puerto Inca también está cerrada por deslizamiento en el kilómetro 101. Por favor, no pueden viajar. Hay muchos vehículos que están estancados en tanto lodo, en tanta piedra que ha bajado. Entonces, no pueden ellos limpiar así de fácil. Por favor. También por las intensas lluvias que cayó en el Cajas, se informa que el río que atraviesa la vía Cuenca-Molleturo-Puerto Inca, a la altura del rancho de los hermanos Prado, también está cerrada. Todas estas vías están cerradas, amigos oyentes. Hoy 9 de junio estamos legalmente con informaciones y de último momento, por las intensas lluvias que cayó en el Cajas, especialmente el río que atraviesa la vía Cuenca-Molleturo-Puerto Inca a la altura del rancho de los hermanos Prado. Sí se dan, ¿no? Ahí está obstaculizado totalmente, está en evaluación y se cerró totalmente la vía prácticamente desde las horas de la madrugada y continúa cerrada al paso vehicular. Tome vías alternas. 10:42, Radio El Rocío les informa, les complace a través de nuestras programaciones.

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1: Radio El Rocío, en los 1370 kHz en amplitud modulada, le informa la hora. 10 horas, 49 minutos.

aquellos pasillos, aquellas melodías para recordar, para nosotros siempre escuchar en la programación de la Radio El Rocío, la voz del austroecuatoriano. Podemos seguir solicitando las canciones, las melodías, los gustos musicales. San Pedro Alto sintoniza en la radio con frío, en la comunidad de Verde Loma, también están con la sintonía, ¿qué tal? En las comunidades de la parroquia Turupamba, ¿qué tal Turupamba? También sí, es frío, el ambiente es frío por Turupamba, abríguese muy bien, que hay probabilidades de que siga de pronto este clima con algunos vientos, lloviznas y chubascos, nieblinas en algunos sectores. Más música, 8 minutos y las 11 de la mañana, vamos a cocinar. Pongámonos ya a cocinar, sazonemos las ollas, mi señora bonita.

Las canciones, melodías escuchadas a través de la programación de Cantares de mi Patria. Vamos con los últimos minutos de la primera hora de este su programa. Las canciones solicitadas, El Clavel Negro, en la voz del maestro Héctor Jaramillo. Saludos a la gente de la comunidad de Verde Loma.

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2: Radio El Rocío, en los 1370 kHz en amplitud modulada, le informa la hora. 10 horas, 59 minutos.
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2: 11 horas, 0 minutos.
7: 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Contenido informativo, con fecha 9 de junio del 2026. Reloj marca las 11 de la mañana, un minuto. Estas son informaciones de último momento a través de la WR Radio El Rocío. Transporte urbano en Cuenca reduce el horario nocturno. 5 claves que explican el conflicto por la tarifa. Desde la noche del 8 de junio del 2026, los buses dejaron de operar a las 19 horas. Medida adoptada por la Cámara de Transporte de Cuenca, CTC, para pedir una revisión de la tarifa. Actualmente estaba congelada en 30 centavos para el usuario por un subsidio municipal, pero fijada en 40 centavos desde diciembre pasado. Tobías Campoverde, vicepresidente del CTC, señaló que los ingresos que reciben actualmente son insuficientes para cubrir el combustible, mantenimiento y salario, factores que han reducido la rentabilidad del servicio. Las claves del conflicto: primero, los estudios técnicos desactualizados. La empresa pública de la Universidad de Cuenca entregó en septiembre del 2024 el estudio técnico que sugiere una tarifa de 40 centavos. El gremio señala que el documento no contempló el incremento del IVA del 12% al 15%, abril del 2024, ni el alza del precio del diésel. Dos, es el incumplimiento de mejoras. En el mes de diciembre del 2025, el Consejo Cantonal aprobó un aumento del subsidio para alcanzar la tarifa técnica de 40 centavos y lo condicionó a un plan de mejoras. 6 meses después, la reforma está paralizada por el incumplimiento de 3 operadoras. 3. Fin de las compensaciones. El sector de transporte tiene y sostiene que la eliminación de las compensaciones que el gobierno nacional entregó hasta el mes pasado deja al sistema sin margen de rentabilidad. 4. Disputa por la tarifa. Las compañías de transporte rechazan el esquema actual del subsidio, solicitan la actualización del estudio técnico, exigen una revisión de la tarifa del pasaje como la solución definitiva. Y 5. El estancamiento administrativo. El 26 de mayo del 2026, un grupo de concejales solicitaron reformar la resolución de diciembre 2025 para ajustar el subsidio y el plan de mejora. No obstante, la alcaldía aún no procesa el pedido, por lo que los cambios siguen sin debatirse. Entonces, los transportistas argumentan que las condiciones económicas cambiaron desde que la empresa pública de la Universidad de Cuenca elaboró los estudios técnicos. Wilmer Bravo, presidente de la cooperativa Tomebamba, señaló que actualmente no reciben la tarifa técnica de 40 centavos. Tenemos un pasaje de 30 centavos que se paga por usuario y con un subsidio municipal de 4 centavos para la tarifa normal, 2 centavos para la diferenciada, afirmó. Los transportistas señalan que el único aporte vigente es el subsidio municipal, que bordea los $600 mensuales por cada una de 475 unidades en operación. Ahora, para incrementar la tarifa y el subsidio, en diciembre del 2025, el Consejo Cantonal aprobó una resolución que establecía un plan de mejora. Este incluía renovar unidades, ampliar e incorporar rutas y capacitar a los conductores, entre otras acciones. 6 meses después, la resolución no se aplica debido a que 3 operadoras, la Urba 10, Ricaute S.A. y Turismo Baños, no ha completado los requisitos exigidos. Carlos Orellana, gerente de Ricaute S.A., indicó que la situación financiera de las empresas impide ejecutar las inversiones requeridas. No queremos un subsidio, queremos una tarifa, afirmó. Amigos oyentes, todavía está quizás para que se resuelva, quizás esto de los buses. El municipio de Cuenca ha dispuesto 7 buses y 2 busetas en distintos puntos de la ciudad para poder movilizar a los usuarios afectados por la suspensión del transporte público. Se activará un plan de contingencia junto con otras dependencias municipales para poder reducir el impacto de la medida sobre los usuarios. Entonces, la municipalidad lo estaría ayudando hasta que se solucione quizá estos montos, quizás las conversas entre los planes que se tenga de contingencia para los usuarios de los buses que estaría en Cuenca afectados. Entonces, el municipio de Cuenca ha dispuesto 7 buses y 2 busetas en distintos puntos de la ciudad, quizá no es mucho, amigos oyentes, para poderse movilizar por los usuarios afectados por la suspensión del transporte público. Continuaría. Las 11:06, son ya las 11:06, es el flash informativo de la hora a través de la radio El Rocío, la voz del austroecuatoriano. Amigos oyentes, allanan un inmueble en Cuenca por presunto funcionamiento de un troll center vinculado a recurso público. Un inmueble ubicado en Cuenca fue allanado la mañana del lunes 8 de junio como parte de una investigación por el presunto delito de peculado. El operativo fue ejecutado por la Fiscalía General del Estado en coordinación con la Policía Nacional. Según la información por la Fiscalía, las diligencias se desarrollarían dentro de una investigación previa relacionada con el posible utilización indebida de recursos públicos para el funcionamiento de un supuesto troll center. De acuerdo con la información preliminar difundida por la entidad, las sospechas apuntan a que desde el inmueble intervenían que habría operado una estructura dedicada a actividad en redes sociales utilizando recursos pertenecientes a una institución estatal de la capital azuaya. Como parte de la intervención, las autoridades recopilaron varios indicios tecnológicos que serán sometidos a peritajes dentro de la investigación. La Fiscalía nos informó que en el inmueble fue incautado 8 computadoras, 4 teléfonos celulares, dispositivos de almacenamiento y los equipos de audio y video con sus respectivas tarjetas de memoria. Además, durante el allanamiento se pudo identificar a 3 personas que presuntamente se encontraban realizando actividad laboral. Al momento de la intervención, hasta el momento las autoridades no han precisado cuál será su función ni que mantengan algún vínculo con la investigación. La Fiscalía señaló que el allanamiento forma parte de la acción destinada a recopilar evidencia para que permita determinar si existió el uso indebido de recurso público para la operación de este supuesto centro de difusión digital. Las investigaciones se desarrollan bajo la figura de presunto peculado, delito relacionado con la utilización irregular y apropiación de bienes y recursos del Estado. Por tratarse de una investigación previa, las autoridades no han revelado mayores detalles sobre las personas involucradas ni sobre la institución pública que habría sido afectada. Los equipos electrónicos y demás evidencia recopilada será analizada por los especialistas para establecer el alcance de las actividades que presuntamente se desarrollaban en este inmueble. Hasta el cierre de esta edición, la Fiscalía no habría informado sobre las detenciones ni formulaciones de cargo. Las 11 de la mañana con 9 minutos, amigos oyentes, son ya las 11 con 9 minutos. Seguimos nosotros con más noticias. Ya, perfecto. Tenemos más informaciones también a través de nuestros medios. También hay gente que nos está ayudando también con las informaciones sobre estos siniestros que de pronto de tránsito también se están registrando la mañana de este 9 de junio en la avenida Simón Bolívar de los Conquistadores, sector de Guapuló, de la provincia del Pichincha. Dejó varios vehículos afectados. Según los organismos de respuesta, un automotor perdió pista, se impactó contra otros automóviles. No se reporta personas heridas, únicamente daños materiales considerados. El incidente generó congestión vehicular en la zona, amigos oyentes. Las lluvias constantes, la calzada está húmeda, mojada. Tenga precaución, estos accidentes de tránsito prácticamente se están dando constantes por estos tiempos tan difíciles que se está tomando. También, amigos oyentes, hubo un aluvión. Se registró en la parroquia de Pucayacu, cantón de La Maná, provincia del Cotopaxi. Dejó una persona fallecida y dos desaparecidas. Las intensas lluvias también están provocando el cierre de una vía del tercer orden, afectación en varios sectores. Los equipos de rescate, autoridades continúan con las labores de búsqueda y atención de emergencia, amigos oyentes. Este aluvión se registró en la parroquia de Pucayacu, cantón La Maná, provincia del Cotopaxi. También estamos informando a los amigos oyentes que la vía cerrada, vía Yud Cochancay El Triunfo, lo da la información a la ciudadanía, que la vía Yud Cochancay El Triunfo en la provincia del Cañar permanece cerrada la circulación vehicular en el sector de Javín debido a un deslizamiento de tierra registrado las últimas horas. Las autoridades recomiendan a los conductores tomar las debidas precauciones, evitar transitar por esta zona afectada, mantenerse atentos a los reportes oficiales sobre la habilitación de esta vía. Se solicita a quienes deben movilizarse por este corredor vial planificar sus viajes con anticipación, conducir con extrema precaución debido a las condiciones climáticas y a los riesgos de nuevos deslizamientos. Amigos oyentes, está cerrada también esta vía, cerrada la vía Girón Pasaje, también está cerrada, amigos oyentes. El Ministerio de Transporte y Obras Públicas de Metov informa que la vía Cuenca Girón Pasaje permanece cerrada la circulación vehicular en el kilómetro 86 debido a un deslizamiento de material, obstaculizando completamente la calzada. Personal y maquinaria se están movilizando al sector a realizar las labores de limpieza y habilitación de esta vía. Recomendamos a los conductores extremar las precauciones, mantenerse informados a través de los canales oficiales sobre el estado de las vías. Hay un desvío, amigos oyentes, por la vía alterna para vehículos livianos, solo livianos. Cuenca Molleturo El Empalme, conduzca con precaución, planifique sus desplazamientos para evitar contratiempos. Esta información que nos hacen llegar, amigos oyentes, por favor, tome las debidas precauciones. Las constantes lluvias, tanto en el Azuay como en el Cañar, está dejando ya estragos, amigos oyentes, está dejando prácticamente algunas vías que están ya inhabilitadas. Todo está realmente dándole a conocer a través de la WR Radio El Rocío. Entonces, amigos oyentes, se cierra la circulación por la vía Cuenca-Molleturo hasta la evaluación técnica que están indicando los agentes de tránsito. Está cerrada, amigos oyentes. Se cierra la circulación por la vía Cuenca-Molleturo totalmente. Totalmente. Estarán trabajando ellos como realmente lo dispongan, analizando. Porque la vía Ayutco-Chancay también se está cerrada por este gran deslave que se ocurrió en Ocaña. Conducir con precaución por las vías alternas. Daremos algunas informaciones en el mediodía cuando el reloj marque las 12. Estaremos con más notas informativas de último momento. Si es que de pronto tenemos así de un flash informativo, también le daremos a conocer en el momento preciso. Gracias por vuestra sintonía. Cerramos el flash informativo de la hora.
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2: Radio El Rocío, en los 1370 kHz, en amplitud modulada, le informa la hora. 11 horas, 15 minutos.
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16: 11 horas, 21 minutos.

son los gustos musicales a través de la programación, a través de la radio El Rocío. ¡Qué frío! ¡Chachay, chachay, chachay! Saludos a la gente de la parte alta de Biblián, dice que hace mucho frío. Saludos a la gente de Santa Rosa de Cochaguaico. Vende leche, más frío por allá por los sectores. ¿Qué tal? Arrópese muy bien. Es el momento de servirnos un cafecito muy calientito a esta hora. Quizás algunos chubascos, algunas lloviznas todavía se están dando en las áreas. Todavía está nublado la mañana de hoy. Todavía está opaca la mañana. Y eso que ya estamos en las 11:25. El viento también ya está a 8 kilómetros por hora. Va aumentando. Se va aligerando el viento. Está a 8 kilómetros por hora, amigos oyentes. La humedad se mantiene en 76% en el Cantón Biblián, provincia del Cañar, Ecuador, para el mundo. Seguirá de 66% de lloviznas hoy. Estamos alcanzando los 17 a duras penas del día de hoy. 11:26. ¿Cómo está la gente trabajadora de hoy? Vamos con las complacencias en Verdeloma, en la comunidad de Verdeloma están a full sintonía.

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2: Radio El Rocío, en los 1370 kHz, en amplitud modulada, le informa la hora. 11 horas, 29 minutos.
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9: 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El programa desarrollarse el día domingo 21 de junio del 2026 a las 7 horas la concentración de los atletas. A las 8 horas la supercarrera atlética 10K City Trail San Antonio, quinta edición, organizado por la familia Palaguachi Suki. Inscripciones abiertas vía WhatsApp 09 92 84 62 32. 10 horas premiación a los ganadores del evento atlético, dando así por terminada las festividades en honor a nuestro patrono San Antonio en el barrio de San Antonio, perteneciente al cantón Biblián. Se prohíbe la venta de bebidas alcohólicas. Un agradecimiento a los priostes, a los fieles devotos, quienes han hecho lo posible estas festividades. ustedes que nuestro patrono San Antonio los colme de bendiciones hoy, mañana y siempre. Se cuenta con todos los permisos respectivos del Cuerpo de Bomberos, la seguridad de la Policía Nacional, la fuerza pública que garantice la realización de los diferentes eventos. Nota, pedimos tomar y respetar las medidas de bioseguridad. Les esperamos, la cita es en el barrio San Antonio, perteneciente al Cantón Biblián, a vivir las festividades en honor a nuestro patrono San Antonio. 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
1: Invitación a las festividades en honor a San Antonio de Padua de la comunidad de Quisquis. Los días 12, 13 y 14 de junio. El programa a desarrollarse el día viernes 12 de junio. 13 horas, 1 de la tarde, el arreglo floral por parte de los priostes Ezequiel Ávila y su esposa desde los Estados Unidos. 13 horas 30, 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Un pavo loco donado por una devota anónima. Un capibara donado por Alejandro Reynoso. 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Un gallo donado por Reina Yunganaula y su esposo. 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Un puerco, un oso donado por Matthew y Eitan Reynoso. Un perro loco donado por Blanca Vivar y su esposo. Una jirafa donado por Zaida Ochoa. 21 horas 45 de la noche, la entrada de la banda Virgen de la Nube con el baile de los rucuyayas donado por el señor Mario Calle. 22 horas, un castillo de 4 pisos desde la ciudad de Cuenca, donado por María Bonilla desde los Estados Unidos por un milagro recibido a la nieta Aisley Padilla. 22 horas 30 de la noche, un castillo de 5 pisos, donado gentilmente por la señora Celina Ávila, su esposo desde los Estados Unidos, y la señora Lola Ávila les brinda a todos los presentes una tacita de chocolate con pan. 23 horas 30 de la noche, un castillo de 5 pisos, donado por Gabriel Tapia, y esto será hasta cuando dure su alegría. El programa a desarrollarse el día sábado 13 de junio, 6 de la mañana, albacitos musicales anunciando el segundo día de fiesta. 7 horas, la concentración de la tropa de la escaramuza en la casa del 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Los mantos los colocará la señora Hilda Altamirano, Blanca Quinteros y la señora Rocío Quinteros. A los cuatro guías, a la reina de la fiesta y la cholita quisqueseña. 11 de la mañana, la salida de la imagen y sus platilleras hacia la casa del alcalde. 12 del mediodía, la invitación a un exquisito 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la ciudad de Azogues, donado por el joven Cristian Prieto. 18 horas 6 de la tarde, la llegada del artista Johnny Ventura, donado por los niños Antonella Peñalosa y Eduardo Zaruma. 20 horas 8 de la noche, la llegada del grupo Castro, donado por la familia Velezela Minchala, por Felipe, Mauro, Sergio, Wilmer, Florentina y Mario. Y esto será hasta cuando dure su alegría. El programa a desarrollarse el día domingo 14 de junio, 6 de la mañana, anunciando el último día de fiesta, juegos deportivos, 7:30 inscripciones. 8 de la mañana, encuentros de indoor femenino. QFC versus Toctesol, disputándose los siguientes premios. Primer lugar, $100. Segundo lugar, $80. Como también hay $20 para la mejor madrina, $20 para el mejor uniforme. Inscripción, $20 por equipo. Triangular de indoor masculino, los duros de Quisquis, FC de Quisquis Alto, los sonautos desde Cuenca, disputándole los siguientes premios. Primer premio, $120. Segundo premio, $80. Tercer premio, de $60. Como también hay $20 para la mejor madrina, $20 para el mejor uniforme. La inscripción tiene un costo de $20 por equipo. 9:30 de la mañana, cuadrangular de Cuaboli, disputándose los siguientes premios. Primero, $200. Segundo, $150. Tercero, $100. Cuarto, $80. Entre las siguientes escuadras: los duros de Quisquis, equipo de Toctesol, Pinocho, el equipo Javier Velezela, Talleres Azogues, y habrá premios para la mejor madrina, $20. También para el mejor uniforme, $20. Y todos estos premios son donados por la señora Normelia Velezela. 12 del mediodía, la ruptura de las ollas encantadas, donado por las señoras Lourdes, Mayra y Marta Ávila y la comunidad. 13 horas, 1 de la tarde, torneo de cintas, donado por la comunidad. 13 horas 30, 1:30 de la tarde, juegos tradicionales, donados por la señora Verónica Yunganaula y el señor José Yunganaula. Los ensacados para niños, primer lugar $50, segundo lugar $30 y tercer lugar $20. El concurso de mamones para los hombres, primer lugar $50, segundo lugar $30 y tercer lugar de $20. El concurso Explota el Globo para mujeres, primer lugar $50, segundo lugar $30 y tercer lugar de $20. 14 horas 2 en la tarde, el concurso de las platilleras y floreras, donado por los priostes y devotos de San Antonio. Inscripción, el valor de $20, tiempo máximo de 15 minutos. Primer lugar $400, segundo lugar $300 y tercer lugar $200 y para el cuarto lugar $100. 18 horas 6 en la tarde, abierta de los platillos con la artista Giselle, la diosa del Ecuador, donado por la señora Mercedes Elías Ávila y su esposa desde los Estados Unidos, y una vaca loca Cuy, donado por la señora Verónica Yunganaula y el señor José Yunganaula. Nota, se prohíbe la venta a los vendedores particulares, por lo que contaremos con bar propio. Todos los fondos a recaudar se irán en beneficio de nuestra iglesia, de nuestro patrono San Antonio. Todos estos días de festividades serán resguardados por la Policía Nacional y los guardias de seguridad. De igual manera, estas festividades serán transmitidas por Garísima Records, donado por el joven Cristian Prieto. Y así damos por terminada nuestras festividades en honor a San Antonio de Padua. Agradecimiento a los fieles devotos, a los priostes de San Antonio de Padua. Los bendiga hoy y siempre. La cita es en la comunidad de Quisquí. Agradecimiento a los fieles devotos, a los priostes de San Antonio de Padua. Los bendiga hoy y siempre. La cita.

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1: 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Radio El Rocío, en los 1370 kHz en amplitud modulada, le informa la hora. 12 horas, 1 minuto.
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4: ¿Qué tal, amigos y amigas? Muy buenas tardes. Bienvenidos a la emisión de Radio Noticias 1370, correspondiente a este día, martes 9 de junio del año 2026. Mi nombre, Janet Mishkiri. Buenas tardes con la compañera.
2: Compañera Janet, bienvenida, muy buenas tardes. Sea bienvenida a usted, a bienvenidos a todos y cada uno de ustedes, amigos oyentes, quienes sintonizan la WR Radio El Rocío. Se da inicio a la noticia de hoy. Estamos en 9 de junio del año 2026. Bienvenidas, bienvenidos. Mi nombre, Diana Coronel Nieto.
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4: La nota editorial para esta tarde la tomamos de diario La Hora bajo el título Millonario Efecto del Mundial. La unidad y optimismo que genera el apoyo nacional a la Tri no debe dejar de ser un sueño que muchos aspiramos se replique en otros espacios. El Mundial de Fútbol no solo se juega en las canchas, sino también en las cuentas bancarias de individuos, empresas y países enteros. Cada 4 años se disputa el torneo del deporte con más fanáticos que cualquier otra disciplina en el mundo. Se estima que el Mundial tiene 3.500 millones de seguidores, cifra que supera ampliamente, por ejemplo, a los fieles católicos, la religión más numerosa con 1.500 millones de fieles. Pero el Mundial es también una mina de oro para los negocios y países que lo aprovechan. Los análisis indican que el país ganador de la Copa del Mundo tiene más probabilidades que su PIB crezca en 1,6% respecto al promedio empujado con mayor consumo. Y hay más, el negocio del Mundial alcanza los 80 mil millones de dólares y hay un añadido del PIB mundial de 41 mil millones. Solo la FIFA tendría ingresos por 8.900 millones de dólares. Estados Unidos se beneficiará más que Canadá y México debido al gasto en hoteles, restaurantes, vuelos y otros servicios. En Ecuador se espera que este torneo mueva hasta unos 20 millones de dólares. En los meses de junio y julio, comerciantes, restaurantes e industriales buscarán ingresos adicionales por el Mundial y la expectativa del desempeño de la Tri. El incremento en el consumo ya se siente en las calles del Ecuador a 2 días del inicio de la fiesta deportiva. Los fanáticos, al menos, buscan una camiseta para identificarse con sus ídolos y aunque hay un gran mercado que aprovecha la piratería, hay intereses también por la mercancía oficial, quizá un orgullo que trasciende lo aspiracional. Serán 104 partidos y Ecuador jugará en un principio 3 encuentros dentro del Grupo E. El juego más retador no es Alemania, sino Costa de Marfil. El primer partido de la Tri El optimismo que genera el apoyo nacional a la selección es único, pero no debe dejar de ser un sueño que muchos aspiramos se replique en otros espacios. Esta fue la nota editorial tomada de Diario La Hora.
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4: Estos son los titulares para esta tarde. Daniel Noboa presenta su nuevo gabinete tras reducir ministerios en Ecuador. Joven fue arrollada por bus en el sector de la terminal terrestre de Azogues. Otros titulares.
2: Más titulares para la tarde. Atención, Michelle Mancheno asume la presidencia de la Asamblea Nacional. Las emergencias reportadas por las fuertes lluvias en el Azuay y Cañar. Y el oro. Aquí la pausa. Volvemos.
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4: Marcamos ya las 12 horas con 7 minutos e iniciamos con la información. ECU-911 coordinó la atención ante deslizamientos viales registrados en la región del Austro. Desde la madrugada de este martes 9 de junio de 2026, la Coordinación Zonal 6 del ECU-911 articuló la atención de diversas emergencias viales causadas por deslizamientos de tierra en Azuay y Cañar y se reportaron a través de la línea única para emergencias 911. A las 3 de la mañana con 29 minutos en la vía Girón Pasaje se reportó un deslizamiento de tierra en el cantón Santa Isabel, sector de la UPC Uchucay, kilómetro 86, sector Gruta de la Virgen de Fátima. Un vehículo tipo tráiler quedó atrapado por material pétreo. La vía se mantiene cerrada en su totalidad. El cuerpo de bomberos reportó también una vivienda afectada. Pese a las dificultades viales, equipos del Ministerio de Infraestructura y Transporte, MIP, realizan tareas de verificación del área. A las 3 de la mañana con 44 minutos, vía en el sector poblado Javín, en el cantón Cañar, se registró un derrumbe que provocó el cierre total de la vía por caída de tierra y árboles. Tras las labores oportunas de las entidades en sitio, al momento la vía se encuentra parcialmente habilitada. Vía Cuenca Molleturo El Empalme, las entidades en el sitio dieron a conocer que la arteria vial permanecerá cerrada para garantizar la integridad de los transeúntes debido a la gran cantidad de material que permanece sobre la calzada. Adicionalmente, efectivos de la Comisión de Tránsito del Ecuador reportaron que en el kilómetro 39 de la vía Cuenca-Molleturo-Naranjal solo se identificaron vestigios menores de material pétreo, producto de eventos suscitados a tempranas horas y que fueron controlados. De acuerdo con datos de las entidades, en cada punto no se registran personas heridas ni fallecidas. El Servicio Integrado de Seguridad ECU-911 pide a la ciudadanía informarse a través de canales oficiales, evitar la circulación por las zonas donde se registran estas novedades, conducir con precaución y ante cualquier emergencia comunicarse con la línea única 911. Este es el reporte que fue actualizado hace unos minutos por parte del ECU-911 tras las últimas lluvias registradas a nivel nivel del austro del país. 12 horas con 10 minutos.
2: Y en el filo de la misma información, amigos oyentes, las emergencias reportadas por las fuertes lluvias en el Azuay, Cañar y El Oro. Las fuertes lluvias presentes en la región del sur del país este martes 9 de junio del 2026 ha provocado graves estragos en la infraestructura vial, viviendas y otros espacios. Damos por provincias. Provincia más afectada son El Oro y la zona costanera del Azuay. El Azuay, en esta provincia el principal problema generado a causa de las lluvias es el cierre de las siguientes vías. Según reporte del Ministerio de las Infraestructura, Transporte, existen los cierres viales de las vías Cuenca, Molleturo, El Empalme, por grave deslizamiento en el kilómetro 101. Se prevé que la limpieza de la vía tome todo este día. Cuenca, Girón Pasaje, cerrado en el sector de la Gruta Virgen de Fátima, en el kilómetro 86. Asimismo, alrededor del kilómetro 39 de la vía, por el Caja se presentó otro deslizamiento de un cuerpo de agua. La vía se inundó. Otras vías afectadas son el Azuay, Cuenca, Cañar a la UCI, que está parcialmente habilitada, sector El Rocío, Yud, Cochancay, El Triunfo, parcialmente habilitada en el sector de Javín, La Paute, Guarumales Méndez, parcialmente habilitada, sector Sacre y kilómetro 50 y 61. Se recomienda conducir con precaución en los kilómetros 44, la 105 y la 107. Mientras tanto, las vías habilitadas son la Cuenca Gualaceo, Limón Cuenca, Lumapanma, Gualaceo Cuenca, Sixi Matanga, Autopista Cuenca, Azogues y la vía Cumbe, La Jarata Oña. La parroquia Chaucha. Chaucha es una de las parroquias más lejanas del Cantón Cuenca. También sufrió los estragos del invierno. El puente La Iberia, que une la parroquia con las comunidades de la costa, se vio seriamente afectado por las lluvias. Por ahora se efectúa un diagnóstico de la infraestructura con el fin de conocer su estado. La provincia del Cañar, otra de las provincias afectadas es la provincia del Cañar. De manera puntual en este sector, Ocaña, sobre la vía Yud, Cochancay, El Triunfo, la maquinaria del MIT realiza trabajos de limpieza de material pétreo que cayó debido a las precipitaciones constantes. El personal procedió a remover el lodo de la calzada para liberar un vehículo pesado que quedó embarcado. Hasta las 9:30 de este martes 9 de junio del 2026, la circulación estaba habilitada de manera controlada. La provincia de El Oro, las lluvias constantes. Por otro lado, en la provincia de El Oro, las lluvias también provocaron estragos. Desde tempranas horas de este martes 9 de junio del 2026 se reportaron inundaciones y deslizamientos. Por ejemplo, debido al desbordamiento de un río en el sector Buenavista, Cantón Pasaje, otra de las comunidades afectadas en la provincia de El Oro, la parroquia La Victoria, en el Cantón Santa Rosa. Habitantes de este sector reportaron en redes sociales cómo el agua se acumulaba, provocando daños en las vías y en las viviendas. El reporte del clima, de acuerdo con el INAMI, se prevé lluvias intensas en zonas altas de la provincia de El Azuay, en Cuenca. Por este motivo, se recomienda a los usuarios de las vías tomar rutas alternas si van a viajar a provincias costaneras. 12 del mediodía con 14 minutos.
4: Así es, amigos oyentes, y en cuanto a las lluvias, pues han afectado varias ciudades del país. Por ejemplo, Río Buenavista se desborda en Pasaje y causa inundaciones. Las intensas lluvias registradas durante la madrugada de este martes 9 de junio provocaron el desbordamiento del río Buenavista en el Cantón Pasaje, provincia del Oro. Esta emergencia generó inundaciones en la vía de acceso a la parroquia y obligó a las autoridades a activar acciones de monitoreo y atención para proteger a la población. El Centro Zonal 7 del ECU 911 coordina la emergencia y realiza un seguimiento permanente de las condiciones en la zona afectada. Los primeros reportes indican que el incremento del caudal del río cubrió la carretera de acceso, lo que complicó la movilidad y generó riesgos para quienes transitaban por el sector. Las cámaras de videovigilancia permitieron constatar que el agua cubrió por completo el tramo afectado. Ante esta situación, efectivos de la Policía Nacional y personal de la Comisión de Tránsito del Ecuador, CTE, cerraron de forma preventiva la vía para evitar incidentes y garantizar la seguridad de los usuarios. Además, equipos del Cuerpo de Bomberos se desplazaron a los sectores afectados para verificar las condiciones de la emergencia y atender los reportes ciudadanos. Durante estas labores, los rescatistas evacuaron a una persona que quedó atrapada dentro de un vehículo debido a la inundación provocada por el desbordamiento del río. La Secretaría Nacional de Gestión de Riesgos, junto a la Unidad de Gestión de Riesgos del Cantón y otras instituciones de respuesta, continúan recopilando información para determinar el alcance de las afectaciones y verificar si hay personas evacuadas. Hasta el momento, las autoridades no reportan personas heridas ni fallecidas. Los organismos de emergencia mantienen las tareas de monitoreo y evaluación de daños mientras observan el comportamiento del río y las condiciones meteorológicas en la zona. Además, la institución confirmó 500 familias afectadas, aproximadamente 1.000 personas, así como 500 viviendas que estarían afectadas y en evaluación. El Cuerpo de Bomberos de Pasaje ejecutó la evaluación de personas y mantiene recorridos para verificar afectaciones, mientras la policía brinda seguridad en la zona afectada. La Secretaría Nacional de Gestión de Riesgos informó que hasta las 6 de la mañana con 30 minutos de este 9 de junio se registraron 22 eventos relacionados con las condiciones climáticas en distintas zonas del país. El reporte incluye 14 inundaciones, 4 deslizamientos, 2 aluviones, una tormenta eléctrica y un ventanal. El Oro concentra la mayor cantidad de emergencias registradas con 8 eventos, le siguen Guayas con 7 y Pichincha con 4. La entidad también recordó que permanece vigente la alerta meteorológica número 43 emitida por el Instituto Nacional de Meteorología e Hidrología, INAMI. La advertencia contempla lluvias intensas y tormentas eléctricas en varias zonas del país y estará vigente hasta las 10 de la mañana del miércoles 10 de junio. Frente a este escenario, la Secretaría indicó que sus equipos técnicos coordinan acciones de evaluación, monitoreo, limpieza de vías, levantamiento de información y atención en los sectores afectados junto a las instituciones de respuesta. Asimismo, recomendó a la ciudadanía no cruzar ríos con caudales elevados ni transitar por zonas inundadas y mantenerse informados a través de canales oficiales. 12 horas con 18 minutos.
2: El mar da señales, pero la atmósfera aún no. ¿Cuándo comenzará el fenómeno del Niño en el Ecuador? Las recientes lluvias en la costa no significan necesariamente el inicio del fenómeno. Especialistas explican qué condición debe cumplir para confirmar sobre este fenómeno. Guayaquil y varios cantones aledaños soportaron la tarde y noche desde el domingo 7 de junio un intenso aguacero acompañado de tormentas eléctricas que provocó inundaciones, múltiples afectaciones, principalmente al norte de la ciudad. En cuestión de 2 horas, vías como las avenidas Isidro Ayora y Teodoro Alvarado, oleas quedaron completamente bajo el agua, al punto de asemejarse a ríos. En distintos sectores se pudo observar vehículos varados, mientras otros conductores optaron por estacionarlos sobre los parterres para evitar mayor daños. Según la empresa municipal Segura EP, encargada también de la gestión de riesgos de Guayaquil, se reportaron inundaciones y acumulación de agua en al menos 28 sectores y calles de la ciudad. La entidad informó además que sobre la caída de dos árboles, el impacto de un rayo en una vivienda ubicada en la cuarta etapa de la Alborada, la descarga eléctrica destruyó parcialmente la estructura donde se encontraba instalado un tanque elevado de agua. Las precipitaciones continuaron entre la noche del domingo, madrugada del lunes de 8 de junio, aunque con mayor intensidad, menor en la registrada durante la jornada anterior. ¿Marca esto el inicio del fenómeno del Niño? No. Sin embargo, existen condiciones que comienzan a configurarse quizá y que podrían llevar a la declaratoria de emergencia del Niño hacia finales de este año. El oceanógrafo de catedrático de la ESPOL, Jonathan Cedeño, integrante del Comité para el Estudio Regional del Fenómeno del Niño, ERFEN, explicó a Ecuavisa que las lluvias y tormentas registradas actualmente en la costa ecuatoriana responden principalmente a la influencia de oscilación Meden-Julian, MJO, por sus siglas en inglés, que se trata de un fenómeno atmosférico tropical caracterizado por una amplia zona de nubosidad, lluvias, tormentas, que se desplaza lentamente del oeste y al este alrededor del planeta, cerca de la línea ecuatorial. A diferencia del Niño, que puede extenderse durante varios meses e incluso podría decirse años, la oscilación Meden-Julian es un fenómeno de corta duración, cuyos ciclos suelen completarse periodo entre 30 y 60 días. A propósito de la MJO, el Instituto Nacional de Meteorología, Hidrología y NAMI había advertido al menos hasta el día miércoles 10 de junio que habría lluvias de intensidad moderada y alta. No obstante, Cedeño señala que la presencia de la MJO coincide con el escenario del calentamiento progresivo de las aguas superficiales del Pacífico Oriental. Mar caliente y menos viento. El oceanógrafo Franklin Ormaza coincide que todavía no existe la condición suficiente para poder declarar quizá el inicio del fenómeno del Niño. Explica que se debe confluir varios factores oceánicos y atmosféricos durante un periodo sostenido. Uno de ellos es el aumento de la temperatura superficial del mar, una condición que actualmente sí se registra frente a la costa del Ecuador. Sin embargo, otro requisito clave es debilitamiento de los vientos del Pacífico ecuatorial, algo que según el experto todavía no ocurre. Y por ello, aunque algunos indicadores muestran una evolución compatible con un eventual evento inicial del Niño, pero los especialistas consideran prematuro todavía para afirmar que si el fenómeno ya está en marcha. Son los 143 cantones que están en alerta amarilla. Total de 143 cantones del Ecuador permanece bajo alerta amarilla preventiva desde el pasado 18 de mayo, ante la posible llegada de este fenómeno del Niño. La medida fue emitida por la Secretaría Nacional de Gestión de Riesgo, que consideró, entre otros criterios, la ubicación de territorio situado por debajo de unos 1.500 metros sobre el nivel del mar. Ecuador tiene 222 cantones, por lo que el 64% del país se encuentra abajo de esta advertencia preventiva. Las zonas más vulnerables están principalmente en la región costa, donde históricamente el Niño ha provocado inundaciones, deslizamientos y daños a la producción agrícola y las infraestructuras viales. De acuerdo con la Organización Meteorológica Mundial, OMM, existe el 90% de la probabilidad de que el fenómeno del Niño vuelva a hacer su aparición hacia finales de este año 2026 y no se descarta que tenga la intensidad elevada hasta el 2027. El episodio más reciente del Niño tuvo lugar del año 2023 al año 2024. Fue uno de los cinco más intensos que haya visto, lo que influyó que se registrara temperatura global récord. No obstante, en el Ecuador no tuvo el impacto como en el año de 1997 y 1998. Según registros oficiales, ese fenómeno provocó pérdidas superiores a 2.800 millones en el Ecuador. Cerca de unos 20 millones correspondieron únicamente al sector de salud. Alrededor de unas 6 millones de personas resultaron totalmente afectadas. 12:25.
4: Y Daniel Noboa presenta su nuevo gabinete tras reducir ministerios en Ecuador. Daniel Noboa oficializó su nuevo gabinete ministerial este 8 de junio de 2026, pocos días después de oficializar una nueva reestructuración del Estado en Ecuador que redujo de 14 a 10 el número de ministerios. La reorganización fue anunciada el 4 de junio de 2026 y ocurre en medio de cambios recientes dentro del equipo de gobierno. Uno de los cambios significativos fue la salida de Gabriela Sommerfeld del Ministerio de Relaciones Exteriores y Movilidad Humana. La Presidencia de la República difundió a través de sus canales oficiales la nómina de autoridades que estarán al frente de las principales carteras de Estado durante esta etapa de la administración. Según la información oficial, la reestructuración busca simplificar la estructura gubernamental y reducir duplicidades administrativas. La actualización del gabinete se conoció apenas un día después de que Gabriela Sommerfeld anunciara su renuncia a la Cancillería por motivos personales y de salud. Ella dejó el ministerio tras más de 2 años y medio al frente de la política exterior ecuatoriana. En la nueva conformación del gabinete, Roberto Curi consta como ministro de Relaciones Exteriores y Movilidad Humana. La composición del nuevo gabinete ministerial está integrado por José Julio Neira, secretario general de la Administración Pública, Natalie Morillo, ministra de Gobierno, Roberto Curi, ministro de Relaciones Exteriores y Movilidad Humana, Giancarlo Lofredo, ministro de Defensa Nacional, Sarría Moya, ministra de Desarrollo Económico y Productivo, John Reinberg, ministro del Interior, Gilda Alcíbar, ministra de Educación, Deporte y Cultura, Roberto Luque, ministro de Infraestructura y Tecnología, Cintia Geliber, ministra de Trabajo y Desarrollo Humano, Jaime Bernabé, ministro de Salud Pública, Jean Carlos Blum, ministro de Ambiente y Energía. La presidencia también informó sobre otras autoridades que integrarán áreas estratégicas del Ejecutivo. Por ejemplo, Enrique Herrería, secretario general jurídico de la presidencia, Irena Vélez, secretaria de Comunicación, Marisa Péndola, secretaria general administrativa y de gestión inmobiliaria del sector público, Doménica Bajaña, secretaria general de Integridad Pública, Carolina Lozano, secretaria nacional de Gestión de Riesgos, Michelle Sensi Conjugi, director de Centro Nacional de Inteligencia. La reorganización anunciada por Noboa constituye la segunda reducción en la estructura ministerial durante su administración. En julio de 2025, el gobierno ejecutó una primera reforma que redujo el número total de ministerios a 14 y disminuyó las secretarías de Estado a 3. Con esta nueva decisión, el Ejecutivo pasa a operar con 10 ministerios. 12:30. Retornamos con más información luego de la pausa.
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0: ¡Qué rico almuerzo que usted está sirviéndose! 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
5: Ya tan solo 21 minutos nos separan de las 13 horas, 1 de la tarde. Muchas gracias a nuestros amigos oyentes que nos escuchan y también nos ven a través de nuestra página de Facebook Live. Continuamos con más información. Joven fue arrollada por bus en el sector de la terminal terrestre de Azogues. La mañana de hoy, una joven de 18 años que se transportaba en una moto fue arrollada por un bus en la avenida Ernesto Che Guevara, sector de la terminal terrestre interprovincial de Azogues. Según información de la policía, un taxista abrió la puerta de su vehículo e impactó a una moto con dos ocupantes. Ambos cayeron a la calzada y la joven fue arrollada por las llantas del bus. La víctima fue trasladada por los bomberos a una casa de salud en estado grave. Los conductores del taxi y del bus fueron detenidos para las investigaciones correspondientes. Lamentable este hecho, este accidente de tránsito que se ha registrado la mañana de hoy, martes 9 de junio. 12 horas 40 minutos.
6: Buen provecho para quienes estén almorzando. Más informaciones a esta hora de la tarde. Michelle Mancheno asume la presidencia de la Asamblea Nacional. El Pleno de la Asamblea Nacional posesionó a la asambleísta Michelle Mancheno como presidenta de la Asamblea Nacional del Ecuador, tras la renuncia presentada por Niels Olsen Pet a su calidad de legislador durante la sesión número 98 del Pleno. En su primer pronunciamiento al frente de la función legislativa, Mancheno señaló que esta nueva responsabilidad representa la continuidad de una agenda de trabajo orientada a fortalecer la institucionalidad democrática impulsada de reforma que da la demanda al país. Responde como eficacia con todas las necesidades de los ecuatorianos. Este no es el inicio de un nuevo camino, sino la decisión de mantener el rumbo, fortalecer y avanzar, seguir construyendo una asamblea cercana a la gente, comprometida con la transparencia y los resultados. Son ya las 12:42 minutos.
5: ¿Y quién es Natalie Mafla, la universitaria que desapareció en Quito? Ya hay 3 videos de la última vez que fue vista. Familiares, amigos y compañeros de las aulas se encuentran en un estado de máxima alerta tras confirmarse la desaparición de una joven estudiante de una universidad, Escuela Politécnica Nacional PEPN en Quito. Según las denuncias formales y la difusión en redes sociales, la universitaria lleva 4 días sin que se conozca su paradero, lo que ha encendido las alarmas en la comunidad académica y las autoridades. Tras perder el contacto habitual con ella, sus allegados reportaron inmediatamente la situación a la Policía Nacional y a la Fiscalía General del Estado para activar los protocolos de búsqueda e investigación pertinentes en estos casos de desaparición. A través de las plataformas digitales, colectivos, estudiantiles y familiares han difundido masivamente imágenes con el rostro y los rasgos físicos del estudiante, solicitando a la ciudadanía cualquier tipo de información que permita dar con su ubicación. La institución de educación superior a la que pertenece la joven también se ha solidarizado con la causa, haciendo un llamado a la colaboración ciudadana y poniéndose a disposición de los familiares. Las autoridades de investigación han iniciado el rastreo de sus últimas interacciones y movimientos, evaluando cámaras de seguridad de los sectores donde se sospecha pudo haber transitado. La policía no ha brindado mayores detalles sobre posibles hipótesis del caso para no entorpecer el proceso de localización. Se solicita a cualquier persona que posee información verídica y útil sobre el paradero del estudiante que se comunique de manera inmediata a la línea de emergencias 911 o al número 1-800-DELITO. La identidad de los informantes se mantendrá bajo estricta confidencialidad. El perfil de Natalie como una estudiante responsable hace que los hechos ocurridos la tarde del jueves resulten aún más desconcertantes para su entorno familiar. Ingresó al campus, la joven asistió a la universidad ubicada en el sector de El Jirón en Quito. Antes de perderse su rastro, Natalie entró al baño de la institución. Pero antes dejó su teléfono celular encargado a un amigo, una acción que ha llamado la atención de sus allegados. Elizabeth Castillo, madre de la joven, confirmó que el último registro que se tiene de ella fue a las 18:30. Desde ese momento no existió ninguna otra comunicación. Las cámaras de videovigilancia captaron el recorrido de la joven hasta cerca de las 19:30, una hora después de ser vista en la universidad. En los videos se la ve caminar por el sector de la Vicentina en Quito. La incertidumbre envuelve la comunidad académica de la capital tras la desaparición de Natalie. Con apenas 20 años, ella es una alumna regular de la Escuela Politécnica Nacional, una de las instituciones de educación superior más prestigiosas de Ecuador, lugar donde fue vista la última vez el pasado jueves 4 de junio. Quienes comparten las aulas con ella la describen como una joven dedicada a sus estudios. Su desaparición ha quebrado la rutina de la comunidad politécnica, movilizando a compañeros y profesores en una campaña masiva de difusión para dar con su paradero. Como datos, en Ecuador, en 2023 se registraron 7.860 personas desaparecidas. En 2024 hubo una disminución y llegaron a 7.091 personas. Aunque para 2025 estas cifras se elevaron a 7.471 desaparecidos. 12:46.
6: Cuenca activa un plan de emergencia por suspensión del servicio nocturno de los buses. La noche del lunes 8 de junio del 2026 dejó una imagen inusual en Cuenca. Patrullas municipales transportando a los pasajeros, buses de emergencia recorriendo la ciudad para poder cumplir la ausencia de transporte público. La medida se produjo después de que la Cámara de Transporte de Cuenca decidiera suspender de forma indefinida el servicio nocturno de los buses urbanos desde las 19 horas, argumentando problemas económicos y el impacto del incremento en los costos operativos. La IMOB despliega buses, busetas y patrullas ante la reducción del servicio. La empresa de movilidad activó un plan de contingencia desde el 8 de junio. La estrategia contempla 7 buses de apoyo, 2 busetas y las patrullas institucionales para poder trasladar emergentemente a los ciudadanos. El objetivo es garantizar la movilidad de la ciudadanía, reducir las afectaciones provocadas por la suspensión del servicio nocturno. A través de redes sociales, la EMOV informó que su personal continuó realizando traslados para que los usuarios puedan llegar de forma segura a sus hogares. El municipio advierte sanción. Lenín Guzmán, gerente de la EMOV, anunció en una entrevista a Diario El Mercurio que se aplicarán sanciones a las unidades y operadoras que incumplan los horarios establecidos para la prestación del servicio público. La autoridad recordó que las frecuencias y horarios forman parte de las obligaciones adquiridas por las operadoras de transporte urbano dentro del sistema de movilidad de la ciudad. Mientras tanto, los dirigentes de la Cámara de Transporte sostienen que la operación nocturna se ha vuelto económicamente insostenible y por ello solicitan actualizar los estudios tarifarios para poder revisar el valor del pasaje. Actualmente la tarifa urbana en Cuenca se mantiene a los 30 centavos por pasajero, mientras que el municipio entrega compensaciones económicas a las operadoras, una medida que afecta a miles de los usuarios. La suspensión genera preocupación entre los trabajadores, estudiantes y ciudadanía en general que dependen del transporte público durante la noche. Los últimos recorridos salen aproximadamente a las 18 horas y el cierre total del servicio se produce a las 19 horas, dejando sin cobertura a numerosos sectores de la capital azuaya. La EMOV mantiene operativos de control, monitoreo para atender la demanda mientras se desarrolla la contingencia. A 10 minutos que nos separan de las 13 horas.
5: Continuamos con la nota internacional. Colombia retira aranceles y normaliza el comercio con Ecuador. La guerra comercial entre Ecuador y Colombia llegó a su fin. 4 meses después de que ambos países iniciaran una escalada de medidas arancelarias que tensó el comercio en la frontera, el gobierno colombiano derogó oficialmente los aranceles del 30% que aplicaba a varios productos ecuatorianos. La decisión quedó plasmada en el decreto 0583 del Ministerio de Comercio de Colombia, emitido el 5 de junio de 2026. La norma elimina en su totalidad el decreto 170 del 20 de febrero de 2026 que había impuesto aranceles recíprocos a las importaciones provenientes de Ecuador. Derógese en su integridad el decreto 170 del 20 de febrero del 2026 por el cual se adoptan aranceles recíprocos equivalentes al 30%. A productos importados desde la República del Ecuador, señala el documento. La medida entrará en vigor un día después de la publicación en el Diario Oficial de Colombia y representa el último paso para desmontar las restricciones comerciales que surgieron a inicios de este año. El conflicto comenzó el 1 de febrero de 2026 cuando Ecuador aplicó una tasa de seguridad a las importaciones colombianas. Como paso para desmontar las restricciones comerciales que surgieron a inicios de este año, El conflicto comenzó el 1 de febrero de 2026

argumento que había motivado la represalia comercial de Bogotá. De hecho, el propio gobierno colombiano reconoce en el decreto 0583 que la eliminación de la tasa ecuatoriana permite regularizar en gran medida las condiciones normales de acceso al mercado binacional. La decisión también ocurre después de que la Secretaría General de la Comunidad Andina, CAN, ordenara el pasado 8 de mayo a ambos países de retirar las medidas restrictivas y otorgara un plazo de 10 días hábiles para cumplir con esa decisión. Aunque los aranceles generales desaparecen, Colombia mantendrá temporalmente algunas restricciones. El decreto establece medidas de control al ingreso de mercancías provenientes de Ecuador por razones de seguridad nacional y dispone un periodo adicional de hasta 45 días para desmontar los aranceles aplicados al arroz. Según el gobierno colombiano, esta excepción responde a las persistencias del contrabando en la frontera sur y al tiempo que requieren las autoridades aduaneras para reforzar los controles. El secretario general de la Comunidad Andina, CAN, Gonzalo Gutiérrez, felicitó la decisión del presidente de Ecuador, Daniel Noboa, de eliminar la tasa de seguridad a productos de origen colombiano. Además, confirmó que Colombia también resolvió derogar los aranceles que impuso a bienes ecuatorianos. Sin embargo, señaló que aún existen medidas sobre el arroz. Con la eliminación de los aranceles recíprocos, Ecuador y Colombia vuelven al esquema de libre comercio previsto dentro de la Comunidad Andina, un paso que reduce costos para exportadores e importadores y devuelve mayor previsibilidad a una relación comercial que mueve millones de dólares cada año. 12 horas con 54 minutos. Continuamos con las notas deportivas. FIFA refuerza control de marca del Mundial 2026. Estas son las prohibiciones y sanciones por uso indebido. La FIFA ha establecido un estricto marco de protección de propiedad intelectual para la Copa Mundial de la FIFA 2026. Con el objetivo de resguardar el valor comercial del torneo y evitar cualquier uso no autorizado de sus marcas, logotipos, frases oficiales o elementos asociados al evento. De acuerdo a las directrices sobre propiedad intelectual de la FIFA, la organización es la única titular de los derechos comerciales del torneo, incluyendo logotipos, nombres oficiales como FIFA World Cup 2026, lemas como We Are 2026, Somos 26, así como identidades gráficas de sedes, trofeos, tipografías y cualquier elemento visual vinculado a la competencia. La normativa establece que solo los titulares de derechos, patrocinadores, socios comerciales, licenciatarios y proveedores autorizados pueden utilizar estas marcas con fines comerciales. Cualquier uso externo sin autorización puede ser considerado infracción. ¿Y qué está prohibido? La FIFA prohíbe el uso de su propiedad intelectual en múltiples ámbitos, especialmente cuando exista intención comercial o de asociación con el torneo. Uso de logotipo, nombre y lema oficial, logotipos y lemas de las ciudades anfitrionas, mascotas oficiales, póster oficiales, trofeo oficial, marca corporativa de la FIFA, marca FIFA Plus en productos, camisetas o artículos promocionales. También la incorporación de marcas como FIFA World Cup 2026 o Copa Mundial de la FIFA en nombres comerciales, dominios o aplicaciones, publicidad que sugiera patrocinio o vínculo con el torneo, uso de las marcas en sorteos, concursos, promociones o campañas de marketing, decoración comercial en negocios que incluya logotipos oficiales sin autorización, uso de entradas del mundial para patrocines o rifas. Incluso en redes sociales, la FIFA advierte que el uso de hashtags o contenido con fines comerciales por parte de la empresa puede interpretarse como un vínculo no autorizado. Uso permitido, el documento

0: aclara que el uso de elementos del mundial sí está permitido en contextos informativos o editoriales, siempre que no exista explotación comercial ni se genere confusión sobre una relación con la FIFA. 12 horas 57 minutos.
1: Para ir finalizando la noticia de este día, les comentamos la otra cara del Mundial 2026 en los Estados Unidos. A solo 2 días de la inauguración del Mundial 2026, que por primera vez se disputará en 3 países, Estados Unidos, México y Canadá, la previa del torneo más importante del planeta no ha estado excepta en polémica. El Mundial 2026 por primera vez reunirá a 48 selecciones, ampliando de formato tradicional. El torneo se jugará con 12 grupos de 4 equipos, clasificando los 2 primeros y los 8 mejores terceros a una nueva fase de 16avos. En total se disputarán 104 partidos, en lo que será la edición más extensa entre el 11 de junio al 19 de julio. La figura de Irak fue retenida horas al ingresar a Estados Unidos. Uno de los episodios que más repercusión ha tenido, que involucra a Ayman Hussein, delantero de la figura de la selección de Irak, quien fue retenido durante varias horas en su llegada a Estados Unidos. El atacante, considerado uno de los referentes de su país, permaneció cerca de 7 horas en el aeropuerto internacional de Chicago, donde fue sometido a interrogatorio, revisión adicional. Según reportes, el inconveniente se habría originado por una presunta confusión de identidad. Mientras el resto de la delegación se trasladaba a lugares de la concentración, tuvo que esperar hasta que las autoridades le permitieran su ingreso. Incluso se conoció que su teléfono fue inspeccionado durante el proceso. Este hecho provocó cuestionamientos en redes sociales. En la X de cuenta de Irak en Francia, criticó que el trato recibido por un jugador que llegaba a competir en un evento deportivo más importante del mundo pasaría esto. El mejor árbitro de África, excluido del Mundial. A este caso se suma la situación del árbitro Somalí Omar Artán, quien no pudo ingresar a los Estados Unidos pese a estar designado para este torneo. Las autoridades migratorias le negaron la entrada, alegando problemas en la verificación de antecedentes, sin ofrecer mayor detalle. Artán, reconocido como mejor árbitro africano del 2025, iba a hacer historia como el primer somalí a dirigir un partido de mundial. Somalia en la lista negra de Trump. Somalia, país de origen de Omar Artán, también forma parte de la estrategia, quizás de una estricta lista negra y las prohibiciones migratorias de la administración de Donald Trump, manteniéndose como uno de los objetivos principales de su política exterior y la deportación. El país africano enfrenta múltiples restricciones simultáneas, bloquean por completo el ingreso a los ciudadanos, se desmantelan los derechos de las comunidades en territorio estadounidense. Los registros exhaustivos de las selecciones. Las medidas de seguridad también han sido motivo de controversia. Varias selecciones han sido sometidas a controles rigurosos. Han llamado la atención tanto de jugadores como los aficionados. Equipos como Uzbekistán y Senegal reportaron inspecciones detalladas que incluyeron detectores de metales, revisión de las pertenencias, la presencia de los perros especializados. En algunos casos, los futbolistas tuvieron que dejar sus objetos personales temporalmente mientras se realizaban los procedimientos. Aquellas imágenes de todos esos controles difundidas en redes sociales muestran la incomodidad de los protagonistas, quienes no ocultaron su sorpresa ante el despliegue de seguridad. La violencia fuera de las canchas preocupa a la previa. A estos inconvenientes se suma hechos de violencia registrados en distintas ciudades del país anfitrión a días de inicio del torneo, como en Kansas City, un tiroteo dejó 9 personas heridas. Sector cercano a la base donde se hospedaba la selección de Inglaterra durante la fase de los grupos. Aunque el equipo no se encontraba en el lugar momento del incidente, la cercanía del hecho alertó a las autoridades. Otro atentado en Ohio. Otro episodio se registró en Toledo, Ohio, donde una balacera durante un festival comunitario dejó al menos 12 personas heridas. Según las autoridades, el ataque habría involucrado a más de un agresor, aún no hay detenidos. Dos atentados que abren el debate sobre la seguridad de un evento masivo en Estados Unidos, en un momento cuando el país se prepara para recibir a miles de aficionados en todo el mundo. Un mundial que está bajo la lupa. Si bien las organizaciones del Mundial 2026 promete ser historia en su magnitud y alcance, estos incidentes de los que sabemos han dejado ver una cara menos visible al torneo. Controles migratorios estrictos, decisiones polémicas, episodios de violencia contrastan en una expectativa de una fiesta global. Estamos en la 1:02 y también les hago la cordial invitación, amigos oyentes, para este martes 9 de junio. Sigue la pelota en la calle con el Interbarrial Biblián 2026. Esta vez, esta noche, será en el barrio Cruz del Río con los equipos El Barrio La Madre versus La Unión a las 7:45 de la noche y Cruz del Río versus San José a las 8:45 de la noche. Los encuentros se llevarían en el barrio Cruz del Río, La Pelota, la calle Biblián 2026. Nos fuimos, compañera, agradeciéndoles a todos y cada uno de ustedes por vuestra sintonía.
0: Así es, estimada compañera Dianita, estamos a 14 grados centígrados aquí en el Cantón Biblián y hay advertencia de lluvia moderada para las próximas horas. Dios le pague a cada uno de ustedes, amigos, por siempre escuchar y apoyar a la original, a la propia Radio El Rocío. Una linda tarde para todos.
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1: Radio El Rocío, en los 1370 kHz, en amplitud modulada, le informa la hora. 13 horas, 5 minutos.
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oración, a un año de tu dolorosa partida, pero aún sigues viviendo con nosotros. Dios lo ha designado así en nuestras vidas. Te marchaste para nunca más volver, dejando nuestros corazones destrozados. Invitación a misa de honras. Sus abuelos, Raimundo Lema Pilcorema, Dolores Lema Lema, Andrés Tamay Bermejo, María Florentina Santos fallecidos. Sus padres, Flor Elías Lema Lema y Carmelina Tamay Santos. Sus hermanos, Blanca Livia, Sandra Patricia, Silvio Leonidas y Verónica Lema Tamay. Su hermana política, Yesenia Aro. Sus tíos, María Isabel, María Clotilde, Ángel Reinaldo, Blanca Oliva, María Dolores, José Ramón Lema Lema fallecido, María Cruz Tamay Santos, José María, Raimundo, Rosa, Tomás e Idefoncio Tamay fallecido. Sus tíos políticos, Tomás Tamay, Rigoberto Pilcorema, Laura Santos, José Bernardo Pilcorema, María Minchala, María Felipa Chimborazo y Rosa María Chinín, Aurora Hualpa fallecida, segundo Matías Paguay fallecido. Sus primos, Tamay Lema, Pilcorema Lema, Lema Santos, Pilcorema Lema, Andrade Lema, Buri Lema, Lema Minchala, Paguay Tamay, Tamay Chimborazo, Tamay Chinín, Morales Tamay, Tamay Hualpa y demás familiares de quien en vida se llamó Claudio Armando Lema Tamay, que en paz descanse. Al recordar con profundo dolor y tristeza el primer año del fallecimiento, participan a los familiares, amigos y conocidos, a la Santa Misa por el eterno descanso de su alma, a celebrarse el día sábado 13 de junio del 2026, a partir de las 11 horas 11 de la mañana, en la Iglesia San José de la Comunidad de Ahuilán. Sus familiares agradecen por acompañarnos en este acto de recordación cristiana. Ahuilán, junio del 2026.

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La 1:18 se da inicio a la programación de hoy. Para los cumpleañeros y las cumpleañeras, este día es de festejo. Bienvenidas, bienvenidos, arrancamos el programa, sí señor. Una vuelta más al sol a través de la 1370.

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1: Radio El Rocío, en los 1370 kHz en amplitud modulada, le informa la hora. 13 horas, 33 minutos.
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Seguimos con la programación de hoy. Saluditos, saluditos para todos y cada uno de ustedes. Para los cumpleañeros de este grandioso día, saludos para Víctor Marcelo Llivicota Jerez. En los Estados Unidos cumpleaños. Estos saludos lo hace llegar sus papis, sus hermanitos que le quieren tanto. Felicidades para Víctor Marcelo Llivicota Jerez, quien está de Happy Birthday to You este día especial 9 de julio.

10 minutos y las 14 horas, 12 en la tarde, según la INAMI. Los chubascos tormentosos, así dice, los chubascos tormentosos, será durante la hora de la tarde. Continuaría cayendo y cayendo los chubascos y las tormentas, quizás en algunas provincias más afectadas que otras. Será con precipitaciones también. Estamos bajando la temperatura rapidísimo, estamos a 16 grados, amigos oyentes, qué frío, chachay. Abríguese muy bien, abríguese.

Un minuto y las 14 horas. Nos fuimos. Abríguese muy bien. Estará lloviznando durante las horas de la tarde y noche, según la INAMI. Abríguese muy bien. Precauciones con este clima. A manejar, los señores conductores, con toda la precaución. La calzada se encuentra resbalosa y así nosotros podemos tener también la precaución en algunas arterias viales, en algunas vías. Quienes conectan a la SUA y el Cañar, también hay deslizamientos constantes. Ya están en la limpieza las maquinarias correspondientes, pero vaya manejando con cuidado. Respete las señales de tránsito. Mantenga su distancia. Los señores conductores, tanto en motocicletas también, las motos, precauciones, mucho ojo, no rebase, no sea apurada. Gracias, Dios le pague el día de mañana. Nos volvemos a escuchar. Abríguese muy bien.

Radio El Rocío, en los 1370 kHz, en amplitud modulada, le informa la hora. 14 horas, 1 minuto.

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1: Radio El Rocío, en los 1370 kHz, en amplitud modulada, le informa la hora. 14 horas, 17 minutos. 1370 kHz, en amplitud modulada,
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0: Radio El Rocío, en los 1370 kHz, en amplitud modulada, le informa la hora. 14 horas, 30 minutos.
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2: Función judicial. Unidad judicial multicompetente. Con sede en el Cantón Biblián, Biblián, Ecuador, Mariscal Sucre y Cañar. Citación judicial. Número 03-204-2026-00002. A los demandados, herederos, presuntos o desconocidos de José Manuel Sigüenza García, se les hace conocer que en la unidad judicial multicompetente con sede en el Cantón Biblián de Cañar, a cargo del doctor Javier Moncayo Zamora, juez de la unidad, se tramita una demanda en su contra, signada con el número 03-204-2026-00002, la misma que copiada su extracto y providencia en ella recaída es como sigue. Actora Rosa Elvira Sildo Galán. Demandados, herederos, presuntos o desconocidos de José Manuel Sigüenza García y otros. Materia civil, tipo de proceso ordinario. Acción declaratoria de unión de hecho. Cuantía indeterminada, juez. Doctor Javier Moncayo Zamora, a los herederos presuntos o desconocidos de José Manuel Sigüenza García, se le advierte de la obligación de ejercer su derecho a la defensa, designar abogado defensor y señalar domicilio judicial para futuras notificaciones en aplicación de los artículos 56 penúltimo inciso y 291 del COGEP. Se concede el término de 15 días para que dé contestación a la acción interpuesta en su contra por escrito, adjuntando a la contestación todos los medios de prueba que pretenda producir en la audiencia de juicio o solicitando la práctica de aquellos únicamente en los casos que se requiera la intervención de esta judicatura. Lo certifico, Biblián, junio 3 del 2026. Doctora Carmita Bendaño Reyes, secretaria de la Unidad Judicial, multicompetente con sede en el Cantón.

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3: Radio El Rocío, en los 1370 kHz, en amplitud modulada, le informa la hora. 14 horas, 49 minutos.
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1: Radio El Rocío en los 1370 kHz en amplitud modulada le informa la hora. 15 horas, 18 minutos.
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2: Radio El Rocío, en los 1370 kilohertz, en amplitud modulada, le informa la hora. 15 horas, 35 minutos.
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1: Radio El Rocío, en los 1370 kHz en amplitud modulada, le informa la hora. 15 horas, 47 minutos.

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2: Radio El Rocío en los 1370 kHz en amplitud modulada le informa la hora. 16 horas, 4 minutos.
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1: En el mundo hay cada vez más ancianos y ancianas. Aumenta la tercera edad.
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2: Y yo no te daba de comer, hijo. Y te vestía. 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
0: Sin nada que hacer para sentirse útiles. Sin nadie con quien recordar la vida. Sin el cariño de su familia. 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
1: Radio El Rocío, en los 1370 kHz en amplitud modulada, le informa la hora. 16 horas, 15 minutos.
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Radio El Rocío, en los 1370 kHz, en amplitud modulada, le informa la hora. 16 horas, 32 minutos.

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1: Radio El Rocío en los 1370 kilohertz en amplitud modulada le informa la hora. 16 horas, 47 minutos.
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1: Radio El Rocío en los 1370 kHz en amplitud modulada le informa la hora. 17 horas, 1 minuto.
2: Oración. Yo soy la resurrección y la vida. El que cree en mí, aunque haya muerto, vivirá. 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Sus hijos Jorge, Otilia, Julio, Delia, Elsa, Imelda, Andrés y Miriam Palaguachi Espinosa. Sus hijos políticos, Mesías Calle, Paulo Rodas, Marco Loja, Carmen Guzmán y Marta Cárdenas. Sus nietos, Joana, Jonathan y Carolina Palaguachi Guzmán. Kimberly Calle Palaguachi, Miguel Vázquez Palaguachi, Aimé Malo Palaguachi, Max Guzmán Palaguachi, Ilay Palaguachi Espinosa, Sebastián Palaguachi Espinosa, Martín, Marilyn, Amy Palaguachi Cárdenas, Paulina y Daniela Rodas Palaguachi. Sus bisnietos Samuel Calle Palaguachi y Catalina Rojas Palaguachi. Y demás familiares de quien en vida se llamó la señora María Guadalupe Espinosa, que de Dios goce. 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
1: Radio El Rocío en los 1370 kHz en amplitud modulada le informa la hora. 17 horas, 19 minutos.
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1: Radio El Rocío, en los 1370 kHz en amplitud modulada, le informa la hora. 17 horas, 31 minutos.
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Radio El Rocío, en los 1370 kHz, en amplitud modulada, le informa la hora. 17 horas, 48 minutos.

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3: Radio El Rocío, en los 1370 kHz, en amplitud modulada, le informa la hora. 18 horas, 4 minutos.
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1: Radio El Rocío, en los 1370 kHz, en amplitud modulada, le informa la hora. 18 horas, 17 minutos.
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1: Radio El Rocío, en los 1370 kHz en amplitud modulada, le informa la hora. 18 horas, 34 minutos.
2: Función Judicial, Unidad Judicial Multicompetente, con sede en el Cantón Biblián, Biblián, Ecuador, Mariscal Sucre y Cañar. Citación Judicial, número 03-204-2026-00002, a los demandados, herederos, presuntos o desconocidos de José Manuel Sigüenza García. Se les hace conocer que en la unidad judicial multicompetente con sede en el Cantón Biblián de Cañar, a cargo del doctor Javier Moncayo Zamora, juez de la unidad, se tramita una demanda en su contra, signada con el número 03-204-2026-00002, la misma que copiada su extracto y providencia en ella recaída es como sigue. Actora Rosa Elvira Sildo Galán. Demandados, herederos, presuntos o desconocidos de José Manuel Sigüenza García y otros. Materia civil, tipo de proceso ordinario. Acción declaratoria de unión de hecho. Cuantía indeterminada, juez. Doctor Javier Moncayo Zamora, a los herederos, presuntos o desconocidos de José Manuel Sigüenza García, se le advierte de la obligación de ejercer su derecho a la defensa, designar abogado defensor y señalar domicilio judicial para futuras notificaciones en aplicación de los artículos 56, penúltimo inciso, y 291 del COGEP. Se concede el término de 15 días para que dé contestación a la acción interpuesta en su contra por escrito, adjuntando a la contestación todos los medios de prueba que pretenda producir en la audiencia de juicio o solicitando la práctica de aquellos únicamente en los casos que se requiera la intervención de esta judicatura. Lo certifico, Biblián, junio 3 del 2026. Doctora Carmita Bendaño Reyes, secretaria de la Unidad Judicial Multicompetente con sede en el Cantón.

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1: 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Se prohíbe la venta de bebidas alcohólicas. Un agradecimiento a los priostes, a los fieles devotos, quienes han hecho lo posible estas festividades, que nuestro patrono San Antonio los colme de bendiciones hoy, mañana y siempre. 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Les esperamos, la cita es en el barrio San Antonio, perteneciente al cantón Biblián, a vivir las festividades en honor a nuestro patrono San Antonio. 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
2: Radio El Rocío, en los 1370 kHz en amplitud modulada, le informa la hora. 18 horas, 45 minutos. 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